7 de la noche con 6 minutos, 7 de la noche, 6 minutos. Seguimos de más éxito para compartir a esta hora de la noche, señores, disfrutando de nuestra programación de 50 AM. Aquí está Gabriel Raymond, este es Maldiciendo Tus Penas. 7 de la noche con 6.

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1: 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Aquí está Pedro Nelly Sasa, los amigos ahí en la avenida Hato de Tuta. Están sintonizaditos allá también, disfrutando de nuestra programación de 50 años.

7 de la noche, 12 minutos, 7 de la noche con 12 minutos. Seguimos de éxitos del recuerdo, señoras y señores. Gracias por estar ahí conectaditos, por seguir reportando la compañía de la hora del recuerdo, señores. Dice por acá. Buenas noches. Para pedirles el favor de colocarme el tema No te obligo. Bueno, con gusto, señores, No te obligo. Aquí están los Turpiales, 7, 12 minutos.

7:14 minutos en la hora del recuerdo, 9:50 AM. Buenas noches, don Jotica. Dios le acompañe para solicitar la canción Te Caíste Conmigo, apenas llegando a casita y sintonizándonos con los 9:50 AM, la hora del recuerdo. Señora Patricia Heredia, allá en la ciudad de Bogotá, disfrutando también de la hora del recuerdo.

De la noche, 17 minutos. Buenas noches, Jotica. Gracias por su excelente programa para solicitar el tema musical Eres mi cielo de los Relicarios. Dios lo bendiga. Feliz noche, María Celi, en Paz de Ariporo, Casanare. Ya sintonizaditos también disfrutando de nuestra hora del recuerdo en Paz de Ariporo. Cordial saludo. Gracias por acompañarnos a la hora del recuerdo. Eres mi cielo.

7 en la noche, 21 minutos, 7 en la noche, 21 minutos, dice Don Jota, me hace el favor y me regala la canción, mi sufrimiento de Gabriel Raymond. Muchas gracias, con gusto, señores. La hora del recuerdo, 9:50 AM.

Programación 950 para todos ustedes. Con gusto le vamos entregando la buena música por acá. Está sintonizadito don Orlando, el ingeniero Orlando, ya sintonizado en la ciudad de Bogotá. Muy buenas noches, señor Amado. Cordial saludo, Dios te bendiga. Para solicitar la canción, que vengan las copas. Gracias, don Jotica. Bueno, señor, gracias por acompañarnos. Ya sintonizaditos en la capital de los colombianos. Aquí están los catíos. Vengan las copas.

Tenemos las 7:30 minutos, 7 en la noche, 30 minutos. Nuestros oyentes siguen participando. Gustavo Díaz, allá desde San Vicente, en la ciudad de Bogotá, dice: quisiera escuchar el disco de Los Canarios, A Tus Pies, Padre Mío. Gustavo Díaz Linares, desde el barrio San Vicente, en la ciudad de Bogotá. Bueno, muchas gracias a don Gustavito por acompañarnos también, disfrutando de la hora del recuerdo.

7:36 minutos, 7:36 en la noche, en la hora del recuerdo, dice por acá. Muy buena noche, señor amado, Dios lo bendiga, para solicitar la canción de Gabriel Raymond, Te Sigo Amando. Graciela Barreto, la señora Graciela Barreto, también ahí conectadita con la hora del recuerdo, 9:50 AM en esta noche del martes 22 de septiembre.

7:39 minutos. Ahí el colega de mi amigo, el ingeniero Orlandito, también está sintonizando, también está participando de nuestra radio 950 AM, la hora del recuerdo. Quiere escuchar con los catíos, bebiendo estoy. 7:39 minutos en la noche.

0: 7:42 minutos, 7:42 en la noche, más programación. Nuestro amigo don Gabriel Ramírez, allá desde Miraflores.
1: Don Jotica, muy buenas noches, reportando sintonía desde aquí, desde el municipio de Miraflores, Boyacá. Jotica, me hace el favor y me regala una cancioncita a esta hora de la noche. Una canción bien bacana, bien bonita. Bonita esas para beber y para cantar a esta hora de la noche. Gracias, Jotica, y feliz noche.
0: Aquí bueno, señora.
1: En sintonía de la hora del recuerdo. Gracias, Jotica, y feliz noche.
0: Esta titula Amarga Condena, lo hace Rómulo Kaiser.

Muy bien, y continuamos de más música, a ver si alcanzamos, a ver si alcanzamos. Dice Otica, buenas noches. Vea, para pedirle un favor, saludar a Jenny Caterín Galván y a toda la familia de la vereda Montenegro. Muchísimas gracias. Cordialmente, Edwin Torrado, desde Ábrego Norte de Santander, con la canción Rosa de Castilla, de Antonio Aguilar. Listo, señores, con gusto, allá en Ábrego Norte de Santander, full sintonía a la hora del recuerdo.

compadre Hipólito Fuentes de Nochistlán, Zac. Acomódese, compadre. Cobijados con la cobijota esa de lana sin escarda. 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Vámonos.

7:49 minutos, 7:49 en la noche, más oyentes participando, disfrutando de nuestra programación de 50 AM. La cuestión es que mi programa ya es tarde, no alcanzamos a entregar toda la música. Buenas noches, Jotica, Dios te bendiga en esta noche para pedirle el favor del tema de Cornelio Reina, que la mano de Dios. Mil bendiciones, gracias a ustedes, mis oyentes, ahí programando, participando, 7:49 minutos.

7:52 minutos, buenas noches, un saludo desde Tocancipá para de parte de los hermanos Eslava. Nos podría regalar la canción Ojitos Soñadores del dueto América. Gracias por sintonía. Muchas gracias ahí a los hermanos Eslava en Tocancipá, 7:52 minutos.

0: Don Armando Chaparro, allá desde Aquitania, buenas noches.
1: Aquí escuchando las mejores melodías, chica, aquí escuchando la buena musiquita del recuerdo. Nuestro borro chica me regala la canción Hijo Desobediente de Antonio Aguilar. Muchas gracias, chica.
0: Bueno, señor, muchas gracias a usted, gracias por acompañarnos, gracias por estar sintonizaditos ahí con los 950 AM.

Bueno, señoras y señores, muchas gracias por acompañarnos, disfrutar de nuestra radio 950 AM hasta este punto y hora. Con la dirección general de don Simón Ortiz Medina. En la secretaría de recepción, Viviana Pulido. En la torre de transmisiones, Blanca Martínez. Acá les acompañó J. Amado. Bendiciones para todos ustedes, felices sueños, que descansen. Nos vemos en la radio.

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Ya tenemos las 7:45 minutos en la noche, 7:45. A continuación, las siguientes son unas disculpas programadas.

Ya tenemos las 7:45 minutos en la noche. Seguimos de buena música en la hora del recuerdo de este martes 22 de septiembre. A continuación, el siguiente espacio son unas disculpas. Ya tenemos las 7:45 minutos en la noche, seguimos de buena música en la hora del recuerdo de este martes 22 de septiembre. A continuación, el siguiente espacio son unas...

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1: 5 de la mañana, 6 minutos, señoras y señores, seguimos de más éxitos en esta mañana, seguimos con ustedes, dándole gracias a nuestro Dios Todopoderoso, la Virgencita de Jesucristo, y la compañía de nuestro ángel San Gabriel, por darnos la oportunidad de llegar nuevamente hasta sus hogares, allá donde ustedes se encuentran ya en las labores. Este, el programa homenaje a nuestra gente campesina, a nuestra gente productora de Boyacá y de Colombia, el mundo. Buenos días, campesino, en este miércoles 23 de septiembre, mitad de semana. Para todos ustedes, la bienvenida, bendiciones, bendiciones. Y gracias a Dios ha llovido, está cayendo agüita, parece que llovió por lado de Villa de Leyva, de Chiquiza. Dios quiera que el incendio ya se apacigüe un poco más, y pues que ojalá siga cayendo agüita, a ver si se regenera pronto esa quemazón, dijo el abuelo. Pues bien, señores, estamos en Buenos Días, Campesino, el programa homenaje a nuestra gente del campo, a la gente trabajadora. Y en este miércoles, la línea habilitada 311-528-3800 para que ustedes nos acompañen y disfruten de la buena radio. La dirección es de don Simón Ortiz Medina, en la Secretaría de Recepción, Viviana Pulido, en la Torre de Transmisores, Blanca Martínez. Acá les acompaña J. Amado en esta mañana bonita, mañana un poquitín fría, pero con el buen despertar para ustedes. Buenos días, campesinos.

5 de la mañana, 11 minutos, seguimos de más música. Gracias por estar ahí conectadito, participando de nuestra radio. Don Alonso Torres, en la ciudad de Bogotá, ya el hombre madrugador, ya el hombre trabajandito, ya disfrutando de buenos días, campesinos. 5, 12 minutos.

5:15, 5:15, buenos días campesino, buenos días a toda nuestra gente que ya están de pie, ya están en las labores, otros ya empiezan a preparar el cafecito, el tintico, el primero del día, señoras y señores, 5:15, buenos días campesino, les acompaña.

5 de la mañana, 18 minutos, 5:18 minutos, por acá llega Fabio Esguerra, muchachita. Ustedes programan a través del 311-528-3800. Buenos días, campesino.

Tenemos las 5:21, 5 de la mañana con el 21 minutos. Aquí está José María Peñaranda. Esta es la pringa, vamos a 5:21. Buenos días, campesino.

5 de la mañana, 24 minutos, 5:24 en la mañana. Seguimos de más éxito para que llegue Rómulo Caicedo. Esto es Brindo por ella. 5:25 minutos en la mañana. Ahí en Sotaquirá, full sintonía también ya de nuestra hora del recuerdo. Nuestra programación es de 50M. Buenos días, campesinos.

0: Y seguimos de más éxito, dice por acá don Laureano Borges, allá en la ciudad de Bogotá, ahí en la ciudad de la Consubsidio. Está sintonizadito, muy buenos días, señor Amado. Por favor, colocarme de Santos Pinilla, el panadero sofileño. Claro que sí, para todos los panaderos, para todos los panaderos también, hombre, que están ahí sintonizaditos, que están en labor también, preparando el pancito de cada día, señores, para ustedes. Buenos días, campesino, también. Muchas gracias por acompañarnos.
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5:38 en la mañana. Bueno, buenos días, campesino. 5:38, seguimos de música. Saludos para toda nuestra gente ahí en Chiquinquirá, ahí en el Valle de Guatea, y a toda nuestra gente de Lordeño, ya sintonizaditos, participando en esa radio.

0: Don Genaro Toa, sintonizadito, don Genaro Toa, también allá desde la finca El Durazno en Chocontá, Cundinamarca. Muy buenos días.
1: Señor Jotica, muy buenos días, es un gusto saludarlo. ¿Cómo se encuentra? ¿Ya tomó tintico, señor Jotica?
0: Claro que sí, claro que sí, señor.
1: De la bondad y me saluda por aquí a mi esposa María de Jesús Navarrete, aquí en la finca del Durán, municipio de Chocontá, don Pablo Campos de Villapizón, Cundinamarca, barrio Buenavista, y a toda esa gente querida de Villapizón, Sons Abajo. Y hágame el favor y un saludito también para un hilero Tálvaro, a la señorita Oliva Torres, a doña Amparo Sanabria, y hágame el favor a un Davidcito Pérez Junior, David Pérez Torres en Cincelada, Coromoro. Muchas gracias y hágame el favor y regáleme, puede ser señorita bonita.
0: Don Genaro, creo que debe ser señorita campesina del compa Brian. 5 de la mañana, 5:43 minutos. Buenos días, campesina.

Bien, adiós, adiós, 5 de la mañana, 46 minutos, gracias por acompañarnos, aquí están las estrellitas, señoras y señores, el tintico, señores, gracias por estar ahí conectaditos con los 950.

Seguimos de más éxitos musicales, señoras y señores. Buenos días campesinos. Nuestra gente ahí en Chiquiza, en San Pedro de Iguaque, en las diferentes veredas. Nuestra gente que amanece todavía con ese problema forestal, ese incendio, hombre, que está acabando ya con la flora y la fauna de San Pedro de Iguaque. Dios quiera que con la poquita lluvia que nos cayó ayer ya haya mitigado alguito, ya haya caído alguito de lluvia y pues apague el fuego, señores. Muchachita de mi pueblo, aquí están los hermanos amados, 5 de la mañana con 50 minutos. Buenos días, campesino.

5:54, seguimos de más éxitos en Buenos Días Campesinos. Ustedes programan al 311-528-3800.

5:57 minutos, madruga el astro rey, señoras y señores. Ya los primeros rayos aquí sobre la capital boyacense. Aquí están los aires de occidente, coqueta y falsaria, señoras y señores. 5:57.

0: Seguimos de más éxitos, de más música para todos ustedes. Buenos días, campesino.
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0: 6 de la mañana, un minuto, 6 de la mañana, un minuto. El siguiente espacio se dio en arrendamiento a José Antonio. Ya regresamos.
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3: Y yo, José Antonio, como todos los días, quiero que recalquen, quiero que recuerden, yo estoy aquí brindándole una ayuda, brindándole un conocimiento, brindándole a ustedes una oportunidad de escuchar verdades. Que usted sepa en realidad si se puede, si no se puede lograr usted una ganancia, si en esa veta, si en esa finca, si en esa huaca que ha intentado usted buscar, ha encontrado o no. Mire, yo quiero, y lo he dicho siempre y lo recalco, no me confundan con brujo, hermano, la gente se acostumbra, no. Yo soy una persona que tiene conocimiento en la riqueza. Tiene un conocimiento que lo comparte, visito yo los brujos, como lo he dicho en diferentes. Los hermanos de confianza. Por eso cuando usted me llame a mí, hábleme, José Antonio, tengo este problema. Si yo no le contesto, escríbame, escuchen bien al WhatsApp. Yo cuando pueda les devuelvo la llamada, no hay opciones. Porque cuando yo estoy realizando un programa, listo, abrimos las líneas, sí. Pero también estoy ocupado a veces con las personas. Para que ustedes tomen y se acuerden, mire, yo aquí no soy milagroso. Yo no le voy a dar a usted una solución para hoy mismo. Para que usted pague los intereses del banco, la cuota que usted no ha podido realizar durante 10, 5 años y hasta hoy se acordó que se le vencen mañana. No, yo estoy aquí para decirle, mire, el número que yo le voy a entregar, juéguelo tal día. La lotería que yo le voy a entregar, juegue ese número con esa lotería. Yo le voy a decir exactamente dónde es el lugar, dónde es el sitio donde usted va a escuchar, va a ver eso que tanto ha buscado. Yo le soy claro, nosotros queremos darles a ustedes una solución inmediata, un cambio, darles a ustedes una alegría. Por eso, si usted desea, si está cansado de golpear puertas, le han dicho, le han puesto miles de peros, yo no le voy a colocar peros, yo le voy a hablar con la verdad, si puede o no puede ganar, es así. Es así lo que yo le estoy diciendo. Por eso, si usted quiere, desea, anhela salir adelante, hágalo. Llámeme, escríbame, dígame, comparta esa historia. Si yo quiero, le puedo decir. Si yo puedo, le voy a decir, mire, sí le puedo ayudar. O tengo la persona idónea, correcta, que meto las manos al fuego por él. Pero de lo contrario, si yo veo que las personas a veces se enojan, y me ha pasado, me pasa todos los días cuando la gente llama y me dice, es que quiero un número, como usted lo dijo. Mire, escuchen bien, por favor, no escuchen lo que usted quiere escuchar. Yo a usted le entrego preparado. Un número, a veces se puede demorar 3, 4, 5 días, 7 días. Yo aquí no le voy a volver a usted rico de la noche a la mañana porque tampoco es así. Cuando usted me llame, escuche esto, no que lo recomendé, que fulano, no me gusta que me recomienden, porque la gente llama y se pone bravo cuando le digo, mándeme el nombre suyo. No, eso se enoja. Por eso mire, si usted quiere buscar una ayuda, si usted quiere encontrar una solución, muy pocas veces, y me siento muy contento, porque mire, en un mes, hemos entregado dos chances muy grandes. Grandes, unas personas de fe, otros lastimosamente se les ha dicho, mire, hágase en estas cosas, compran estas hierbas. En ocasiones no lo hacen con fe, no quieren, no pueden. Lo hacen simplemente y pues se pierde el tiempo. Y le soy franco, si usted no hace las cosas que uno le dice, es como ir al médico y no comprar la medicina. Si va a seguir igual. 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

Buenos días, campesinos. 6 de la mañana, 10 minutos. 6 en la mañana, 10 minutos. Seguimos de más éxitos, seguimos de más música para todos ustedes. Don Luis Antonio dice por acá, muy buenos días, desde Guateque, Boyacá. Me regala la canción Vamos a Trabajar de Brisas del Norte. Full sintonía, don Luis Antonio. Muchas gracias a toda nuestra gente allá en Guateque. El saludo y buen día, éxitos en este miércoles.

Muy bien, 6 de la mañana, 14 minutos, 6 de la mañana con el 14 minutos, llega el doctor Revelación, esto es Mi Vida Es Prestada, 614, buenos días,

6 de la mañana, 18 minutos, 6, 18 minutos. Y aquí está este buen tema que identifica a nuestro campesino boyacense, señoras y señores, nuestro campesino colombiano. 6 de 18 minutos, buenos días, campesino. Nuestros oyentes ahí en Cucaita, también disfrutando de nuestra programación de 50 años en Sabacá. A nuestros oyentes en la capital colombiana que ya van ahí a bordo del Transmilenio, a bordo del taxi, a bordo del particular. Toda nuestra gente que ya va rumbo al trabajito, a los estudiantes que van saliendo de casita también. Gracias por acompañar, ir acompañadito de los 950M. Buenos días, campeón.

0: 7:27 en la mañana. Buenos días, don Pablo Campos, allá en Villapinzón. Buenos días.
1: Buenos días, don Jota Abado. ¿Cómo vamos?
0: Bien, bien, señora.
1: Reportando sintonía de fiel oyente Pablo Campos del municipio de Villapinzón, Cundinamarca, del barrio de La Vista. Saludar a todos los oyentes madrugadores de Armonía Boyacenses. Saludar a don Genaro Toa y a la señora Marezuna Barrete en Chocontá, Cundinamarca, en la finca Lurano. Saludar a don Jaime Rodríguez aquí en Villapinzón, en la vereda de Sonza Abajo. Quien está juicioso tomándose su tintico y escuchando Armonía Boyacenses. Saludar a don Luis Casallas en la vereda de Posadita, sector Los Pinos. Él escuchando Armonía Boyacenses y ordeñando sus pirinolas. Hágame el favor y me regala el temita musical de Juventud Parrandera, Acaba de Me Matar. Gracias, buen día. Feliz turno, J. Amado. Más tarde, reporte.

0: tenemos las 6 de la mañana, 32 minutos, 6 en la mañana, 32 minutos. A continuación, el siguiente espacio es en arrendamiento a consultas y soluciones.
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3: 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Yo nunca en la vida he tomado pastillas, ni me he hecho a aplicar inyecciones, ni vacunas. Únicamente me sostengo con las plantas medicinales. Ya tengo más de 90 años, ¿cómo les parece? Porque yo trato de alimentarme con aquellas cosas que son de la naturaleza, no con productos que vienen empaquetados, que las papas, que no sé qué. No, no, porque eso trae químicos. En cambio, uno alimentándose bien directamente con la naturaleza nunca va a tener inconvenientes de salud. Se lo dice Arnulfo con, oigan bien, con plena confianza, porque tengo, oigan bien, tengo todo el conocimiento ancestral. A mí me criaron en el monte, sí, en el monte, en la finquita, en medio de las gallinitas, del ganado, de los cultivos, de la tierra, de la Pachamama, como dicen nuestros indígenas. No hay nada mejor que los productos directamente de la naturaleza. Nada de eso empaquetado, que eso hace daño, tiene mucho químico, mucho conservante. Entonces, mire, usted tiene mucho que ganar y nada que perder. Y voy a aplicar en cada uno de ustedes la ley de atracción. Y estaba que les hablaba de eso hace días. La ley de atracción hay para las personas que no tienen suerte, que no tienen suerte, que fracasan, que mantienen enfermas, que están con problemas familiares, con la pareja, con el hijo, con la hija. Ay, a propósito, les quiero decir que tengo el tratamiento especial, sí, yo, Arnulfo, para que esa persona que está hundida en el vicio, en el alcohol, en el tabaquismo, en la drogadicción, salga de eso, porque es horrible. Toda, cualquier vicio hace daño. Hay gente que dice, ay, que porque fuma marihuana, que consume cocaína. No, cualquier vicio, así como los estupefacientes hacen daño, también el alcohol en sus diferentes formas, llámese cerveza, llámese vino, llámese whisky, todo eso que la gente toma, aguardiente. Entonces, mire, cuídense, cuidémonos, que de ahí depende la salud. 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

6:42 minutos, es en la mañana, 42 minutos para que llegue el son de allá. Y esto es Amor de Fantasía. 6:42 minutos, ustedes programan en Buenos Días Campesino, 311-528-3800.

6 de la mañana 46 minutos, 6 de la mañana 46 minutos, dice por acá nuestros oyentes que van reportando la sintonía. Dice, muy buenos días, Mercedes, para reportar la sintonía desde Zambrano Bolívar. Leo Ramírez dándole ánimos a los hermanos boyacenses por la tragedia del incendio forestal. Dios esté con ustedes. Muchas gracias, don Leo, muchas gracias. Quiero escuchar el China Hereje de Óscar Agudero, con gusto, don Leo. Allá, don Leo Ramírez Zambrano en Bolívar, ahí en sintonía de los 950 AM, Armonía Boyacenses. Con gusto, señores, gracias por acompañarnos.

6:53 en la mañana, ustedes programan al 311-528-3800. Feliz comienzo de día, señores, mitad de semana, miércoles 23 de septiembre. La programación para todos ustedes.

Por acá llega don Gregorio Pardo, señoras y señores. Esto es Amor Ingrato. Gracias por acompañarnos, amigos. Ahí, Venta Quemada, don Pedro Cruz. Allá conectadito, allá participando también de nuestra programación de 50, don Pedrito Cruz. Full sintonía ahí en Montoya de Venta Quemada. También nuestros oyentes acompañaditos. Buenos días, campesinos.

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3: Ya tenemos las 7 de la mañana en punto, 7 de la mañana en punto. Mucha atención, su esposa María Piracón Piraneque, sus hijos Estrella, Luz, Liva, Marta, Mary, Adelio, Claudia, Consuelo, Julio y Marlene Molina Piracón. Sus nietos, bisnietos, yernos, nueras tienen el gusto de invitarlos a la misa de novenario por el eterno descanso de su esposo, padre, abuelo y suegro Adelio Molina al cumplir 9 días de su fallecimiento. Acto piadoso que se oficiará el día sábado 26 de septiembre a las 10 de la mañana en la iglesia parroquial del municipio de Cómpita. Posteriormente acompañar en la visita al cementerio local. Por su asistencia a este acto religioso, la familia Molina Piracón quedará eternamente agradecidos. Siete de la mañana, un minuto, siete de la mañana, un minuto, continuamos de buena música para ustedes, mis oyentes, que van programando, van participando de la buena radio, Armonías Boyacenses 950 AM.
4: Buenos días, campesinos.

7:04, allá desde Cerro Chiquiza en San Pedro de Iguaque, nos reportan la sintonía, dice muy buenos días, don Jotica, Dios te bendiga. En este nuevo día, para pedirle el favor de un tema de Jorge Velosa, el monte se va a acabar, su merced irá el título, mil gracias, bendecida mañana. Igualmente para ustedes, mis oyentes allá en Cerro de San Pedro de Iguaque, allá conectaditos, participando de nuestra radio 950 AM. Caramba, sí señores, montes lo vamos a acabar. Titula, póngale cariño al monte, póngale cariño al monte. Hay que ponerle cariñito, señores, estamos acabando con lo poquito que nos queda.

7 de la mañana, 9 minutos, porque llegan las camanduleras. Ay, ojitos, y este 9 minutos en la mañana, señoras y señores. Seguimos de más música. Nuestros oyentes ahí en Umbita, también en Genesano, en Rabiriquí, allá en Boyacá, Boyacá, están conectaditos ahí participando en nuestra radio 950 AM 311-528-3800.

Seguimos de más éxitos musicales para todos ustedes. Gracias por estar ahí conectaditos a esta hora de la mañana, disfrutando de nuestra programación de 50 AM Armonía Boyacenses y nuestros amigos que van reportando la compañía de Buenos Días Campesino. Dice por acá, buenos días, Jotica, Luis Rodríguez reportando sintonía desde Igualá, Cundinamarca. Me regala el tema de Guillermo Buitrago, La Cinaguera. Gracias, Jotica. Igualmente para usted, don Luis Hernando Rodríguez, a toda nuestra gente allá en Igualá, Cundinamarca, ya conectaditos. También con Buenos Días Campesinos, 7:13 minutos.

Tenemos a las 7 de la mañana, 7:16 minutos, ustedes programa, nosotros con gusto les acompañamos ahí en Tuta, las diferentes veredas, ahí en Río de Piedras, en Agua Blanca, en Alizal, en Hato, allá en San Antonio, todos conectaditos con los 950M, buenos días campesinos.

7:19 en la mañana, 7:19 minutos. Seguimos de música y en Arcabuco también full sintonía en nuestra programación de 50 años. Buenos días, campesinos. 7:19, que le den café. ¿Quién tomó cafecito ya? ¿Quién está en el desayuno? ¿Quién ya le llevan ahí el tintico? Hombre, saludo muy especial para todos ustedes. Buenos días, campesinos.

0: Sí, señor, solo cafecito, un tintico bien rico, señoras y señores. Un tintico con canelita, con clavitos, mira qué rico ese tintico. Con anís, pero anís, no, anís el que viene ya en líquido, ¿no? Señores, abracito para todos ustedes, buen día a todos los que van despertando por ahí, amanecieron todavía perezositos. Cordial saludo, a levantarse, señores. 7:24, 7:24 minutos, amor indeciso, para que estén las indianas.
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7:27 minutos en la mañana, 7:27, don José Sánchez, en la ciudad de Bogotá. Buenos días, Armonía Boyacense, mi nombre es José Sánchez, desde Bogotá, para solicitar la canción de Jorge Velosa, La Tocanita. Señores, gracias por acompañarnos ya, don José Sánchez, ahí desde Bogotá. Saludo musical, saludo a esta hora de la mañana, buenos días, campesino, y a toda nuestra gente allá en Toca, también en las diferentes veredas allá en Chorrera. Cordial saludo para ellos ahí disfrutando de nuestra radio 950 AM. Buenos días, campesino.

Tenemos las 7 de la mañana 30 minutos, 7 de la mañana 30 minutos, por la que llegan las rancheritas, corre, corre, camioncito.

0: Muy bien, señoras y señores, continuamos de buena música, más oyentes participando, más amigos disfrutando de nuestra programación de 50M. Aquí llega la agrupación Las Adones. Esto titula El Viejo Boyacense. Pero antes vamos con el siguiente espacio, cedido en arrendamiento a la Hermandad Chocuana. Ya regresamos.
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2: Muy pero muy buenos días, amables oyentes, reciban el saludo cordial del maestro José, miembro de esta gran hermandad de oración, de curación y de sanación. Nuevamente nos unimos en este enlace a través de esta emisora, llegando a su sitio de vida, a su sitio de trabajo, a donde usted se encuentra, con este mensaje de fuerza, de poder, de optimismo, con nuestro conocimiento especial en las ciencias de la botánica, del naturismo, de la homeopatía, de la floreterapia, de la frutoterapia. Recuerden que la naturaleza es la madre buena, bondadosa y fecunda, brinda el oxígeno puro, da frutos como alimento y da hojas, tallos y fluidos para la sanación. Solamente la enfermedad nos enseña cuánto vale la salud. Con estas palabras arrancamos en la emisión del día de hoy. No olvide que nosotros, a través de lo que es el conocimiento que tenemos, estamos curando todo tipo de enfermedades. 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¿Usted tiene compromisos serios a través del matrimonio? ¿Siente que le han pagado con la traición, con infidelidad? ¿Hay fuerzas negativas que han destruido la relación? ¿Problemas en la parte económica? Gente que trabaja, lucha, ponen sus negocios, se esfuerzan a salir adelante, unos con agricultura, todos los días con esa pujanza, con su espalda doblada, mano encallecida, labrando el campo, otros en la minería, exponiendo su vida a la bendición de Dios, otros en la ganadería. Sin embargo, muchos comerciantes fracasan, se ven mal, fuerzas negativas pueden estar dominando su existencia. 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Vamos con lectura a una carta en la mañana de hoy, iniciando semana. Dice: maestro José, me llamo Alfonso Zambrano, soy del municipio de Sogamoso, lo escucho todos los días. Maestro, vengo sufriendo del problema de las hemorroides y tengo una enfermedad que es la presión arterial, se me sube demasiado. Ya he tomado cantidades de pastas como el Catoprit, otras pastas que me dan para la presión, pero cada rato me cambian la tableta, pero cada vez me siento más enfermo. ¿Qué me puede dar para esto, querido maestro? Estoy muy atento a su respuesta. Pues bien, mi señor Zambrano, que me escribe del municipio, don Alfonso de Sogamoso, déjeme decirle que para este problema que usted está sufriendo de esa presión arterial alta es muy delicado. Quiero que me tome esto. Mire, vamos a conseguir especialmente lo que es la cáscara de la mandarina y la cáscara de la toronja. las cogemos, las ponemos a secar, hacemos infusión de las cáscaras, de la mandarina y la toronja. Esto lo hacemos en ayunas. Vamos a tomar también lo que es el complemento de un vaso de agua de arrayán al mediodía. La toronja y la cáscara de la mandarina en la mañana y la toronja al mediodía. Esto regula, baja la presión sanguínea cuando la persona ya siente que el pecho le estalla, ese dolor de cabeza, ese mareo que les da debido a la presión alta, provocando de pronto un derrame cerebral, una trombosis, un paro cardíaco. Vamos a prevenir, a lo suyo tiene tratamiento y curación. 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
3: Buenos días, hermanito. Pues yo le agradezco primeramente a Dios que yo vine donde el hermano y me dio los remedios y me mejoré, porque yo estaba muy enferma, tenía una maleza que pues me decían que era como maleficio o algo que me hicieron, porque yo iba a los médicos, a todo médico, y ninguno me dio con el mal. Solamente aquí donde el hermanito José, mi Dios lo bendiga y que mi Dios le dé más sabiduría para podernos alentar a todos los enfermos. Los invito a sus personas que estén enfermas, que vengan aquí donde el hermanito y ver aquí hay la salud, hay el don de salir adelante, de cosechitas, todo, que nos vaya bien a todo fiel cristiano.
2: Eso, ¿cómo es su nombre?
3: María Rita Gil.
2: ¿De qué municipio?
3: De Samacá.
2: Muchas gracias por ese testimonio y por compartirlo. Dios la bendiga. Claro que sí, no olviden. Son cientos de personas que se han curado. Sea ya usted una persona llena de salud, una persona llena de dicha, de felicidad, viendo cómo triunfa su finca, su cultivo, viendo sus animalitos cómo le aumentan, viendo la familia en paz, en tranquilidad, en este momento con salud, que son los tesoros más grandes que tiene un ser humano. No olvide visitarnos, cualquiera que sea su enfermedad. 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

para mí, aquí está el dueto Barilú, señoras y señores. 7:45 minutos en la mañana. Buenos días, campesino. Buenos días a todos ustedes. Quienes ya están ahí en el surco, están en la parcela, ahí están arlando la parcelita para seguir el trabajo, señores. Cordial saludo, gracias por acompañarnos.

7:48 minutos, 7:48, 311-528-3800, nuestra línea musical, ustedes programan, nosotros con gusto les vamos acompañando, le vamos entregando su petición musical a esta hora de la mañana. Señores, con el mayor de los gustos, acompañándoles en sus labores en el comienzo de este nuevo día. Mitad de semana, miércoles 23, por acá llegan los hermanos Torres y esto es Amor con Garabato, 7:49 minutos.

7 de la mañana, 52 minutos. Por acá llega don Rómulo Caicedo a Barca Condena, señores, a Barca Condena, en cómplita sintonía de los 950, también en las diferentes veredas, en San Rafael, en Santa Bárbara, en las Mercedes. Ahí en la vereda del Carmen de Convicta, también sintonizaditos ahí disfrutando en esta radio 950 AM.

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4: Tenemos las 8 de la mañana en punto, 8 de la mañana en punto. A continuación, el siguiente espacio cedido en arrendamiento a Casa Fátima. Ya regresamos con los saludos musicales.
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7: 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Dios los bendiga y nos vemos mañana jueves a esta misma hora.
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Y seguimos con ustedes, amigos oyentes de los 950 AM, Armonía Boyacenses. Estos son los saludos musicales en su segunda parte. Con los éxitos musicales del momento.

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2: Sí, señor, bienvenido, bienvenidos todos y cada uno de ustedes a los saludos musicales 950 AM, este miércoles 23 de septiembre. Vamos hasta las 12 del mediodía con ustedes, mis oyentes, programando. Posteriormente vendrá nuestro compañero don John Jairo a partir de la 1 de la tarde y hasta las 8 de la noche. Hoy por cuestiones forzosas, pues tocó cambiar turno y aquí estamos, señoras y señores. Y con gusto les vamos a acompañar en esta mañana bonita, en esta mañana un poco fría aquí en la capital boyacense. Pues gracias a Dios, ayer cayó agüita por allá por el sector de donde hay los incendios en Villa de Leyva, que ya pues ya se apaciguó, ya se extinguió el incendio en Villa de Leyva, pero ahora el foco quedó ahí en Chiquiza. Entonces esperemos que ojalá hoy hayan buenas noticias y que Dios Todopoderoso nos siga regalando el preciado líquido, la santa agüita, para que pues se extinga ese incendio que está acabando con esa reserva natural. Bueno, y esperemos que ojalá no hayan sido manos pirómanas las que causaron ese incendio, aunque están diciendo que sí fue manos peligrosas las que iniciaron la conflagración. Señoras y señores, estamos con la bendición del Dios Todopoderoso, de la Virgencita de Jesucristo y la compañía de nuestro ángel San Gabriel. La dirección de don Simón Ortiz Medina, aquí les acompaña la voz alegre de la radio, J. Amado, con gusto. Aquí en la ciudad de Tunja, una temperatura fría, fría, por ahí son los 14 grados centígrados. Con

unos 8 kilómetros por hora. Humedad del 63%, señoras y señores. Y está pesadito de respirar. Los que no están acostumbrados a la altura, está pesadito, pesadito respirar. 8 de la mañana, 13 minutos. Gracias por acompañarnos. 311-528-3800. Es la línea musical para que ustedes nos acompañen. Dejen su nota de voz, su nota escrita, su llamadita. Ahí con gusto les acompañamos. Con gusto les vamos entregando su petición musical. Las dejamos ahí en compañía del Binomio de Oro. Y esto es Distintos Destinos. Bienvenidos a los saludos musicales 950 AM.

0: de la mañana, 17:17, nuestros oyentes reportando sintonía. Muchas gracias por la compañía, señores, buenos días.
1: Reportando sintonía, que municipio es San Benito, Hereda, Atos, Inca Don Luis, Salvador Corteros, Amontonacaño, Alzadores, Horniñeros, Limpiadores, Conicheros, Cocineras, Maribel y Deci, y me regala la canción Con Rumbo Azul de Gerardo Reyes. José Triana, reportando sintonía.
0: Listo, Jorge, gracias por acompañarnos allá disfrutando de nuestra radio 950 AM, los saludos musicales.

8 de la mañana, 8:27 minutos, de un rancho al otro. Aquí está don Vicente Fernández en los 9:50 AM, 8:27 minutos, la programación 9:50.

0: 8 de la mañana, 29 minutos, 8:30, cambia nuestro reloj. 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Ya regresamos con los saludos musicales.
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2: Buen Saramay, Arisca Pianda Catacira Guaracira, Juca Pira Jusamara Catira Guarey. Hola mis amigos, ¿cómo están todos? Bienvenidos, bienvenidas a este su gran espacio de los chamanes. 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
2: Y es, mis amigos, llama ya 311-879-1122. La señora con el seudónimo de Lucrecia, que nos escribe de un lugar de Villa de Leyva, Boyacá, pide ayuda para una hija que la dejó el marido. Quiere que el marido regrese. Hermanita, en un momentico el maestro Misael la llama y le dará claridad a esto. El señor con el seudónimo de Oscar Vidales, que está en sintonía en Barbosa, Santander, pide el número para el chance. Sí, señor, apunte muy bien. 3828, 3828. Jesús María Gil nos escucha en Charalá, Santander. Dice que gracias al amarre que se le hizo a la mujer hace 2 días que se pensaba ir, que ella le pidió perdón y que están felices. ¿Quieren visitarnos personalmente? Claro que sí. 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Doña Marisela dice que ayer apareció fuera de su negocio unos regueros de tierra desconocida. Sí, señora, eso es brujería. Debe visitarme para entregarle el reventón de la suerte. El amigo Efraín dice que escucha el programa en Guateque. Dice que tiene problemas de la visión, tiene unas carnosidades y cataratas. Claro que sí. Vamos a entregarle ahí en Guateque el estrato del colirio, o sea, de zanahoria, de sábila o de uchuva. Ahí le vamos a entregar el colirio, hijito de Dios. No olviden preguntar ya cualquier dolencia, cualquier problemita, así usted lo crea insignificante, día a día se puede ir convirtiendo en una pelota de nieve. Va creciendo los problemas, las dificultades. Cuando usted menos piensa, ya ese problema es realmente re grande. 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Es usted una persona que trabaja y trabaja, todos los días se esmera por ir a trabajar en el campo, por ir a trabajar en el comercio, en la plaza de mercado, por trabajar allá en los corralejas, en la ganadería, en la empresa, pero día a día usted ve que su salud se deteriora, usted ve que su cuerpo se siente cansado, enfermo, pesado, usted ya hay veces no puede ni dormir, le duele la cintura, le duelen las piernas, le duele la cabeza, tiene taquicardias. 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Tenemos los testimonios, hermanitos que fueron curados con los tratamientos naturales de los chamanes. Adelante, Misael.
4: Listo, hermanitos oyentes de la sintonía. Padrecito, cuéntele a las personas cómo venía usted antes y cómo está hoy en día después de habernos visitado. Cuéntele a las personas a ver.
5: Me sentía un poquito mal, despajado, pero todo bien, ya, gracias a Dios. Vengo que sigan veniendo gente.
4: Usted estaba muy mal, ¿no? Usted estaba muy enfermo.
5: Estaba muy mal y ahora me siento bien, gracias a Dios.
4: O sea, hoy en día ya se siente mucho mejor después de haberlo visitado, ¿no?
5: Ya me sentí más de mejor.
4: ¿Cómo va el trabajo de su finca? ¿Sí mejoró o no mejoró?
5: Sí, gracias a Dios que ya está más de mejor.
4: O sea que usted está dando este testimonio de buena fe, ¿no, padre?
5: Sí, me la sé. Sí, buena fe, pues.
4: ¿Sí vio el resultado o no?
5: Sí, señor, era el resultado.
4: Entonces vuelve y recomiéndele a las personas que lo están escuchando. Vuelve y recomiéndele que vengan o que no vengan.
5: Que vengan, aquí muy bueno, para que lo entiendan mejor.
4: Listo, padre. ¿Cómo es su nombre y de qué parte nos visita?
5: De Santo Domingo de Lata.
4: De Lata. Listo, padre. Gracias por ese testimonio de muy buena fe. Hermanito Juan, adelante con el programa.
2: 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Vamos con más testimonios, más personas que dicen gracias. Maestros chamanes, me he curado, me he sanado. Adelante, Misael.
4: Listo, hermanito Juan, hay más testimonios. Aquí viene otra hermanita, ella, madrecita, cuéntenle a las personas cómo venía antes, cómo se siente hoy en día, después de habernos visitado.
6: Pues yo me sentí lo más de bien, bendito sea Dios. Yo les aviso a todo las personal que estén sufriendo, que vengan muy buenos médicos, porque a mí me tienen ya bastante y de mejor dicho, yo ya me siento alentada, no me da eso un cansancio, de resto yo me siento bien, porque yo me sentía muy mal.
4: Se ha sentido muy bien, ¿cierto, madrecita? Cuéntale a las personas, a ver, hay mucha gente que está indecisa en visitarnos.
6: Pues yo les aviso que vengan, sin ninguna desconfianza, tener fe en Dios, porque a mí me curaron, me siento bien. Ya puedo dormir, puedo comer bien, puedo caminar, porque ya era ayuda en paralizarme, a no poder caminar. Me daban malos deseos, malos pensamientos, como a irme a correr, como... Mejor dicho, yo me sentía, pero sumamente muy mal y unas dolencias muy fuertes.
4: ¿Cómo se ha sentido después de haberse tomado nuestro maravilloso jarabe, el vino en los 18 guacos? Cuéntele a estas personas, a ver, madrecita.
6: Pues yo sí lo recomiendo porque es muy bueno. A mí me ha hecho mucho, yo ya estoy bien, pero es muy bueno ese jarabe.
4: Gracias por ese gran testimonio y hermanito Juan, adelante, siga con el programa.
2: Gracias, Misael. 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

8:47, 8:47, seguimos de más música, nuestros amigos ahí sintonizaditos a esta hora de la mañana, disfrutando de nuestra programación 9:50 AM, Armonía Boyacenses. Por acá llega Gerardo Amado, esto es Corazón, Corazoncito, 8:47.

0: 8 de la mañana con 50 minutos, 8:50 en la mañana, seguimos de más música por acá, temas que solicitan nuestros oyentes a esta hora, disfrutando de nuestra programación 9:50 AM. Buenos días.
1: Señor Rótica, bendiciones, lindo día para ti y para todos. Dios los bendiga. Quiero escuchar la canción de Jorge Velosa, Las 10 pulguitas. Por acá en Guatavita, ahora sí está haciendo mucho sol. Gracias, Rótica, linda mañana. Dios lo bendiga. Hasta las 12 lo estaré escuchando. Gracias.
0: Bueno, muchas gracias a ustedes. Gracias por acompañarnos. Las 10 pulguitas, aquí está don Jorge Velosa Ruiz.

0: andar pensando en las pulguitas se me perdió la cuenta. ¿Cuántas llevaba?
1: ¡Cinco!
0: Na, na, na, eso no se oyó nada. ¿Qué cuántas llevaba?
1: ¡Cinco!
0: ¿Cuántas?
1: ¡Cinco!

8:55 en la mañana, por acá llega el grupo Bronco y esto es Se Vende un Corazón. 8:55 minutos en la mañana, seguimos de más éxitos, de más música para todos nuestros oyentes conectaditos participando en nuestra radio.

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3: 9 de la mañana en punto. Estos son los saludos musicales 9:50 AM en este miércoles 23 de septiembre, señoras y señores. Continuamos de buena música, continuamos de programación para todos ustedes. A continuación, el siguiente espacio es cedido en arrendamiento a José Antonio. Ya regresamos.
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5: La invitación para que se comuniquen con José Antonio en este momento, 321-499-5271. 321-499-5271. Que quiero que se comuniquen, que usted me escriba en ese mensaje de WhatsApp, en ese mensaje de texto, en esa llamada. Si no puedo responderle, por favor, cuando yo vea los mensajes, yo con mucho gusto le respondo. ¿Para qué quiero? ¿Para qué digo? ¿Para qué hablo? ¿Y para qué los invito? Yo soy la persona que conoce, que sabe de la numerología exacta. Yo sé cuando la persona puede ganar, yo sé cuando la persona gana, yo sé cuando la persona le va a decir a usted el día exacto. Yo le mismo le digo el día exacto, la lotería, todo. Pero ¿qué sucede? Yo estoy aquí para brindarle el conocimiento. Yo estoy aquí para compartirlo. Yo estoy aquí para decirle, oiga, usted va a ganar, usted va a triunfar. Por eso, a esta hora le hago la invitación. A esta hora comparto, hablo, digo y le soy franco. Si usted quiere saber si es una persona afortunada, si usted quiere saber si es una persona honesta, si usted quiere saber si es una persona sincera, si usted quiere saber si va a ganar, no va a ganar, Yo le voy a ser franco. Las personas me visitan porque quieren y desean. Las personas me visitan porque pueden y porque van a cambiar. Yo le voy a entregar ese número de 4 cifras, esa lotería, ese día. Le voy a decir en esa casa, en esa finca, sí, no, no lo hay o sí lo hay. Yo le voy a decir, no pierda más el tiempo que esto no es lo suyo. Por eso, y me siento contento, me siento alegre cuando las personas me llaman, me dicen, mire, tengo este inconveniente, tengo esta dificultad, tengo esta dificultad que no sé qué hacer con mi vida. He apostado, he ganado, he luchado. He intentado por todos los lares, por todos los diferentes medios y nunca lo he podido lograr. Me han ilusionado, han jugado con mi fe, con mi creencia. Por eso a esta hora yo le digo, yo personalmente le digo, usted no tiene suerte mala, usted no está, ha llegado a sitios que no conocen de lo que hablan y juegan con usted. 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Usted nos puede decir a nosotros, dejar el mensaje. Si no le respondo, yo le responderé en algún momento. Esto no es de afán, no es que le vaya que porque le dijeron, oye, allá están regalando números. No, no recomiende a nadie. No recomiende a nadie. Yo le voy a decir, espérese mañana, pasado mañana, en 2-3 días. Yo le hablo así. Es así que yo le hablo, Por eso, a esta hora, les voy a pedir, por favor, les voy a pedir un favor. Todas las personas que tengan ese tropiezo, que tengan esta dificultad, que sienta que las cosas van de mal en peor, que sienta que las cosas van en para atrás, yo les voy a informar. Tengo el conocimiento de la numerología, de la astrología. Sé cómo atraer, ligar, dominar a esa persona. Sé, y vuelvo y le digo, no soy brujo. No me compare, los visito como digo en muchos programas, pero sí puedo compartir con ustedes, sí puedo decirles a ustedes, tengo esta solución y les voy a cambiar ese modo de pensar, de ver. No es para enriquecerlos, ni para que humillen, ni para que digan, oiga, esta persona mire que es que se creció, esta persona mire que es que abandonó, nos abandonó a la deriva, no. Yo les voy a hablar franco, si yo veo que les puedo ayudar, con mucho gusto les estaré brindando la ayuda. 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

Tenemos las 9 de la mañana, 10 minutos, 9 de la mañana, 10 minutos. Seguimos de más éxitos musicales para todos ustedes. Por acá llega el dueto América. Esto es El Venadito, señoras y señores. 9, 10, 9, 10 minutos.

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1: 9:17, 9:17, seguimos de música. Ustedes programan al 311-528-3800, 311-528-3800. Aquí está la señora Rocío Dúrcal, Así son los hombres.
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Salud, salud, señoras y señores. Seguimos de más éxitos musicales en la buena música, en la buena programación de los 950. Ustedes programan al 311-528-3800. Aquí está Darío Gómez por las calles del amor. Saludos a los oyentes ahí en Venta Quemada, disfrutando de nuestra programación ahí en Tierra Negra, en Puente Boyacá también, la sintonía de los saludos musicales.

9:26 minutos en la mañana. Estos son los saludos musicales. Gracias por estar ahí conectaditos. Está participando en nuestra radio 950 AM. Por acá ha llegado Abinadel Amado. Esto es el Albañil 926.

0: 9 de la mañana, 34 minutos, 9:34 minutos, nuestros oyentes ahí en la capital colombiana, ya están sintonizaditos, disfrutando nuestra programación de 50, la señora Gladys Sánchez ahí en full sintonía, acompañadita de la mejor, ella sudando la gota fría, trabajandito, pero en compañía de los mejores éxitos musicales 950
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0: 9:38 desde Aquitania, nos reportan sintonía a esta hora de la mañana, dice por acá la señora María Montaña, muy buenos días.
1: Buenos días con María Montaña de Aquitania, Vereda Suse, es tan amable y me regalas una canción, Sin Amor También Se Vive, de Darío Gómez, gracias, muy amable.
0: Bueno, señora María, muchas gracias a usted, gracias por acompañarnos en esta mañana, 9:38 en Aquitania, cool sintonía, don Armando Chaparro también por ahí. Dándole al trabajito, don Armando. Un abracito.

0: 9:42 minutos, ustedes programan al 311-528-3800.
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0: 9:42 minutos, un saludo para nuestra gente de Villa de Leyva, ahí en Cucaita, en Sáchica, también hay sintonía de los 9:50 AM, Armonía Boyacense, 9:42 minutos.

Tenemos las 9:48 minutos, 9:48, los oyentes participando, la señora Omaira Niño ya desde Subachoque, gracias por estar sintonizadita, dice muy buenos días Jotica, reportando la sintonía, Omaira, que Dios lo bendiga, me hace el favor, me regala la canción de Luis Alberto Posada, El Pueblo que me vio nacer, muchísimas gracias, linda mañana, un abrazo a usted señora Omaira, a ustedes, nuestros oyentes ahí conectaditos en Subachoque, disfrutando de nuestra radio 950 AM, El Pueblo que me vio nacer. Aquí está Luis Alberto Posada.

El pueblo que me vio nacer, 9:52 minutos, don Frene Villamil, allá sintonizadito en Arcabuco, en cabecera de Arcabuco, dice: buenos días, señor locutor, me hace el favor y me coloca la canción Póngale Cariño al Monte, don Efren Villamil. Bueno, este tema lo hemos colocado ahí en Buenos Días Campesino, pero lo vamos a volver a colocar, a ver si cogemos conciencia, señores, a ver si cogemos conciencia, decía el abuelito, 9:53 minutos.

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1: 9.57 minutos, 9 de la mañana, 57 minutos, por acá llega la agrupación Embrujo, esto es 24 quilates, esto es Embrujo, 9.57 en la mañana.

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4: 10 de la mañana, un minuto, 10 de la mañana, un minuto. Estos son los saludos musicales, 950 AM Armonía Boyacenses, en este miércoles 23 de septiembre. Le seguimos entregando la programación 950M, los mejores temas, la mejor música, la que ustedes programan a través del 311-528-3800. Mucha atención, la señora María del Tránsito Alba de Camargo descansó en la paz del Señor. Sus hijos Flaminio, Ana Belén, Hilda, Margarita, Fortunato, Lucía, María del Tránsito, Gladys, Edgar y Luz Herminda Camargo Alba. Su hermana María Evangelina Aldana Alba, nuera, yernos, nietos, bisnietos, sobrinos y demás familiares. Agradecen a sus amigos y relacionados la asistencia a las exequias que se oficiarán hoy miércoles 23 de septiembre a la 1 de la tarde en la Iglesia Catedral Metropolitana Santiago de Tunja. Posteriormente acompañar en la cremación al complejo privado Capillas de la Fe. Velación Sala San Gabriel, Capillas de la Fe, carrera 11, número 738 en la ciudad de Tunja. Por la asistencia a este acto de fe, la familia anticipa los más sinceros agradecimientos. 10 de la mañana, 2 minutos, 10 de la mañana, 2 minutos. El siguiente espacio se dio en arrendamiento a la gran cacica Yacira. 10 de la mañana, 3 minutos.
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Todos nosotros no tenemos suerte, como quien dice, son distintos días a través de la energía y a través de los astros, ¿verdad? 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Por eso es mejor bueno por conocido que malo por conocer. Recuerde que los consejos orientales
tientan. Las advertencias evitan los fracasos. Y quien no escucha un consejo a tiempo nunca triunfa en la vida, ya que todo ser humano necesita de una guía espiritual. Y qué más guía espiritual que como madre, amiga, consejera espiritual, estoy para cada uno de ustedes. 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

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esencia del creme detrás de las orejas, en el ombligo, en el pajarito, en la pajarita, para llamar atención de otras terceras personas, pero si ya lo queremos para enamorar, no lo aplicamos en la palma de la mano y tocamos al muchachito, a la muchachita que nos gusta, pero ojos ojediondos, ojedionda, no se pongan a agarrar a la comadre, compadre que enamora de usted, me echa la culpa yo. Está la esencia del creme, la del dominio, para dominar a ese berriondo, a esa berrionda, la esencia de amarra hombres, amarra mujeres, para tener a los berriondos a la pata de la cama de uno, a la mujer, a la muchachita también, la esencia de siete machos, para tener todos los machos que ustedes quieran, o la esencia de siete hembras, para tener todas las hembras que ustedes quieran doblegadas a sus pies, la esencia de ven a mí. La esencia del atrayente, esa se coloca en el pensamiento, en la frente a esa persona para que solamente viva pensando en ustedes noche y día. 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

10 de la mañana, 26 minutos, 10 de la mañana con el 26 minutos. Seguimos de más música. Ustedes programan a través del 311-528-3800. Con gusto les acompañamos en esta mañana, mañana del miércoles 23 de septiembre, 10:27 minutos. Y dice por acá nuestros oyentes, muy buenos días, para pedirles el favor de un saludo para Julie Joana Salazar. A José Israel Ortiz en el Rosal Cundinamarca con el tema Tu Sombra y la Mía. Mil gracias y muy amables. Por acá vamos a recibir oyentes en línea a esta hora. Muy buenos días, don Genaro. Muy buenos días, ¿cómo vamos? Aló. Ah, don Genaro me colgó, caramba, don Genaro. Muy amable por acompañarnos allá desde la finca El Durazno. Bueno, señores, en el Rosal Cundinamarca, Tu Sombra y la Mía.

0: 7 de la mañana, 31, 10, 31 minutos, seguimos de música. La señora Cecilia Gamboa, allá en Santa Sofía, ahí conectadita, también acompañándonos con los 950 AM.
1: Bogotá, muy buenos días, para saludar a todos los oyentes, para que me haga el favor y me coloque el palomito. Don Jota, muchas gracias, que tenga feliz mañana y que Dios lo bendiga.
0: Listo, señora Cecilia, nuestra gente allá en Guatoque Viejo, ahí en Santa Sofía. Cordiales saludos musicales para todos ustedes. 10 de la mañana, 32, 10:32 minutos.

0: Más oyentes programando, más oyentes participando en nuestra radio 950M. Ustedes marcan el 311-528-3800. Dejan su nota de voz, su nota escrita. Don Genaro Toa, ¿qué pasaría con don Genaro Toa, señor? Acá nos dejan nuestro oyente en nuestra línea telefónica sus peticiones musicales.
1: Buenos días, por favor, colóqueme la canción aquí para los cafeteros de la vereda Margajita, Finca La Primavera,
0: Margarita,
1: Santander. El señor Gonzalo Calderón, que encuentra en sintonía con la canción Las Botas de Charro. Gracias.
0: Listo, mi querido señor, con gusto. Ya en Mogote, Santander, Finca La Margarita, ya conectadito, o sea, participando también de nuestra radio, escuchando Armonía Boyacense, los saludos musicales, recolectando el cafecito, señores. Aquí está José Alfredo Jiménez, Las Botas de Charro.

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Ahí escuchábamos ese buen tema, las botas de charro, señoras y señores, 10:39, seguimos de más música, ustedes se programan al 311-528-3800, 311-528-3800, por acá está Yaguazo, saludito para toda nuestra gente allá en los Llanos Orientales, ahí conectaditos allá en Villavicencio, full sintonía.

10 de la mañana, 46 minutos, 10:46. Aquí llega Laurentino con sabrosura. Estas son las virtudes de mi ex. Las virtudes de mi ex, 10:46 minutos en la

10 de la mañana, 48 minutos, 10:48 en la mañana. Seguimos de más música, de más éxitos, más oyentes reportando su sintonía a esta hora de la mañana. Dice por acá un saludito a la familia Pulido en el Alto Correa de Maripí. Con un disco de Rómulo Caicedo. Bueno, listo, señores, ahí en Maripí, a la familia allá sintonizaditos con los 950M. La familia Pulido en full sintonía de los 950 AM. Un disquito de Rómulo Caicedo. ¿Qué tal este? Por Tu Maldito Amor. Tu Maldito Amor con Rómulo Caicedo allá en Maripí, full sintonía, gracias.

Acá llega don Carlos Vives y esto es La Gota Fría, señoras y señores, 10 de la mañana, 52 minutos en la capital colombiana y en las diferentes localidades. A esta hora también disfrutando de nuestra radio 950M. Ustedes programan al 311-528-3800 al sur de Bolívar. Ahí en el Cesar están también conectaditos en Santa Rosa, acompañados de lo mejor de la buena música.

10:56, 10:56, dice por acá la señora María Cristina. Muy buenos días, amigo locutor. Por favor, ¿me puede regalar la canción de Freddy Burbano, Bohemio y Galán? Muchísimas gracias y feliz día. Señora María Cristina, muchas gracias a usted también por acompañarnos desde la ciudad de Bogotá. En compañía de los saludos musicales, Bohemio y Galán.

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6: Ya tenemos las 11 de la mañana, minuto, 11 de la mañana, minuto, en este 23 de septiembre, miércoles, mitad de semana. Les seguimos entregando la buena música, la programación que ustedes hacen a través del 311-528-3800.

11 de la mañana, 5 minutos. Mucha atención, la señora María del Tránsito Alba de Camargo descansó en la paz del Señor. Sus hijos Flaminio, Ana Belén, Hilda, Margarita, Fortunato, Lucía, María del Tránsito, Gladys, Edgar y Luz Herminda Camargo Alba. Su hermana María Evangelina Aldana Alba, nueras, yernos, nietos, bisnietos, sobrinos y demás familiares. Agradecen a sus amigos y relacionados la asistencia a las exequias que se oficiarán hoy miércoles 23 de septiembre a la 1 de la tarde en la Iglesia Catedral Basílica Metropolitana Santiago de Tunja. Posteriormente acompañar en la cremación en el complejo privado Capillas de la Fe. Velación Sala San Gabriel, Capillas de la Fe, en la carrera 11, número 738 de la ciudad de Tunja. Por la asistencia a este acto de fe, la familia anticipa los más sinceros agradecimientos. Son los saludos musicales y nosotros con gusto les seguimos entregando la buena música, los buenos éxitos. Dice por acá, muy buenos días, señor Amado, acá reportándome desde Fusagasugá, Alfredo Ureña. Excelente programación, por favor me puede complacer con Dejaste una herida, del jardinero de la canción popular. Mil gracias y un abrazo. Con gusto, don Alfredito, fiel oyente allá de los 950M en Fusagasugá, compartiendo con los 950AM, armonías boyacenses. Aquí está el jardinero de la canción popular, Elcias Quintana, Dejaste una herida, 11:06 minutos.

11 de la mañana, 10 minutos, 11 de la mañana, 10 minutos. Aquí está Duman Alcure, esto es el Ringo, señoras y señores, 11:10. Ustedes programan a través del 311-528-3800.

0: Les acabó el baile, sí señor, gracias por estar ahí sintonizadito. Nuestros oyentes siguen reportando la sintonía por acá, don Genaro Toa. Muy buenas, buenas, buenísimas.
1: Señor Jotica, muy buenos días. Sí, se me cortó la llamadita, señor Jotica, pero ahí estamos en sintonía. Señor Jotica, hágame un favor, regálenme unos saluditos por aquí para mi gente, por aquí en Cundinamarca, también para el departamento de Boyacá. Y también un fuerte saludo, don Jotica, para su merced y para toda su familia. Y un saludito por aquí para mi esposa María de Jesús Navarrete, aquí en la finca del Durazno, municipio de Chocontá, Cundinamarca. Y a don Pablo Campos y a la señora Rosa de la Guarapería del Hoyo en Villapinzón. Y también para don Israel Otálvor, la señora Hortensia Vivas en el Rosal, Cundinamarca, la señora Amparo Sanabria. Y a don Davidito Pérez, donde quiera que se me encuentre, el hombre de Coromoro, pues allá en Sincelada, si en estos momentos me está escuchando, y a todas mis amistades, entonces hágame el favor y regáleme 20 años de prisión. Muchas gracias, muy amable. Aquí estamos entonizados, llevándolo en la cintura, don Jotica, pero eso no tiene nada que ver. Chao, chao.
0: Muy bien, eso me encanta, que me lleven ahí.

sabemos que toda nuestra gente del campo, allá los que están agachaditos como un ganchito, ahí tienen su radio pegadito a la cintura, o lo contrario, el celular ahí a todo timbal, acompañando de los 9:50 a 11:15 minutos, 20 años de prisión, aquí están las hermanas Padilla.

Aquí está Wilfrido Vargas, esto es Abusadora, aquí en la ciudad de Tunja, barrio El Crubal, barrio El Dorado, también hay sintonía de los 950 AM. Muchas gracias, señores, 311-528-3800.

Mario Poveda ya desde Tinjacá, está sintonizadito, trabajando en la tomatera. Y hombre, saludito muy especial para toda nuestra gente que está laborando, don Mario Poveda, a toda nuestra gente laborando juiciosita en compañía de los 950 AM, Armonía Boyacenses. Dice que le saludemos por ahí a don Genaro Toba, a la señora María Jesús Navarrete, ellos allá en la finca El Durazno de Chocontá, Cundinamarca, y que quiere escuchar el tema con José Mogollón, Cruel Estocada, don Mario Poveda, allá en Tinjacá, Boyacá.

aquí llega Don Vicente Fernández y esto es La Diferencia. Don Vicente Fernández en los 950 AM, 11:29 minutos, 11:29 en la mañana.

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1: 11:32 minutos.

11 de la mañana, 39 minutos, 11.39 en la mañana, por acá llegan los Juanes, señoras y señores, los Juanes Amados con su nueva producción musical, esto titula Cachos de la Vida Real.

los artistas, los mejores temas musicales, la buena, buena música, son las 9.50 AM Armonía Boyacense. Aquí llega Fernando Fierro y esto es Soy Mucho Para Ti, Lavas. Éxitos que siempre suenan en los saludos musicales. 11.43 minutos, 11.43 en la mañana.

Sí, señor, 11 de la mañana con 50 minutos son los éxitos, los saludos musicales para compartir esta mañana del miércoles 23 de septiembre. Seguimos de más éxitos, señoras y señores, de más música para compartir en esta mañana. Ya arribando al mediodía, 11:50 minutos.

11 de la mañana, 53, 11:53 minutos en la mañana, más música, más alegría para todos nuestros oyentes que están laborando, están ahí trabajandito, disfrutando de nuestra programación de 50 AM, 11:53.

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1: Señor Amado, muy buenas tardes, como siempre, en sintonía de la mejor de Boyacá y Colombia, Armonías Boyacenses 950. En esta ocasión le pido el favor que me complazca con el temita Me voy para la fiesta de Santos Pinilla. Muchas gracias y que pasemos un feliz y dichoso resto de día. Muchas gracias.

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2: Y llega la música norteña y toda la música de los diferentes géneros. Bienvenidos a los saludos musicales en su segunda parte correspondiente para este día. Ya es el día miércoles 23 de septiembre del año 2026.
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2: Aquí está el equipo humano, técnico y profesional de Armonías Boyacenses a su servicio para complacerlos con la parte musical en esta tarde, informarles la hora, pasar un rato ameno, agradable, en compañía de los 950 de la M Armonías Boyacenses.
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2: La dirección general la hace don Simón Ortiz Medina. La torre de transmisores, la señora Blanca Martínez. Secretaria ejecutiva, Viviana Pulido.
3: Aquí en medio
2: de... Mi nombre es John Jairo Lara Ortiz, quien estará acompañándoles acá. Estaremos disfrutando esta tarde espectacular de buena música. 1 de la tarde, 1 minuto. Bienvenido, lo iniciamos con los rayos.

La hora en Colombia, la 1:00 p.m, 4 minutos, 1:04, habilitado 311-528-3800, la línea WhatsApp para que usted se comunique con nosotros desde su lugar de trabajo. A esta hora, usted que está en el campo boyacense, y pasemos esta tarde amena, y si está todavía descansando después del almuerzo, ahí estamos acompañándole. Llega Beto Villa y Beto Zabaleta, desenlace 1:04 p.m.

0: La 1 de la tarde, 9 minutos, hora 9 minutos. Tarde fresca, agradable, amén. Aquí en el departamento de Boyacá, aquí en la ciudad de Tunja. Aquí estamos con la música en los 950 de la M. Por acá está don Eusebio Gil. Dice que quiere escuchar a los Betos. Bueno, ya más adelantico, porque se nos adelantaron por acá los Betos. Don Laureano Borges también ya está por acá en la sintonía total de los 950 de la M. Armonías Boyacenses. Vamos a ver qué nos dice don Laureano desde la capital de la República.
1: Doña Eugenio, muy buenas tardes. Como siempre, con la mejor de Boyacá y Colombia.
0: Señor.
1: De la onda M en el temita de Jorge José Orlando Suárez. Así era que te quería. Muchas gracias, doña Jaro, y que pasen y pasemos una feliz tarde y un cordial saludo a mi gran familia Sofi Leaña, y hasta muy pronto y muchas gracias.
0: Listo, ya más adelantico vamos con esos temas de la música Si Era Que Te Querías, la música colombiana, ay, los bambucos, las canciones de su preferencia. Antes llega por acá esto que dice las hermanas Padilla, 20 años, 1 de la tarde, 10 minutos.

Don Laureano Borges dice que quiere escuchar Así Era Que Te Quería. Desde la capital de la República llegan las canciones, los éxitos, la programación, los bambucos, la música colombiana. Aquí la tenemos, una 13 minutos.

0: La hora en Colombia, la una de la tarde, 16 minuticos, una 16 minutos, canciones para todos los gustos. Bueno, Orga, sabe don José Israel Ortiz, ya en la sintonía total de los 950.
1: Bueno, amigos, muy buenas tardes, le habla José Israel Ortiz, aquí desde Rosal, Cundinamarca, por favor, aquí para saludar a los compañeros del trabajo y mi programa, el tema Volver por mis pasos de Juan Carlos Zarabanda. Gracias, feliz tarde, chao.
0: Listo, ya vamos con eso de Volveré por mis pasos. Acá seguimos, don Eusebio, dice por acá, don Eusebio Giren Tibirita, que quiere escuchar La Dama del Ajedrez. Vamos a buscarle por acá de nuevo, porque las canciones a nuestros oyentes en el 311-528-3800. La Dama del Ajedrez, con muchísimo gusto. En Colombia, usted escucha Armonías Boyacenses, la programación de la tarde acá en los 950 de la M. Armonía, siempre, siempre con el campo colombiano, con nuestros oyentes. Aquí estamos en este día espectacular, mitad de semana, compartiéndola con todos. Llega La Dama del Ajedrez, antes escuchamos esto.

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2: Ya tenemos en Colombia la 1:30 PM, 1:30 PM. El saludo ya para Claudia Marcela García Buitrago, nuestra gente de Casadillas Alto, en Machetá, departamento de Cundinamarca. Claudia Marcela, ese saludo cordial para usted.

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1: Seguimos de más saludos, don Jairo Riapira. El hombre se reporta esta vez desde la capital dulce, el departamento de Boyacá, dice desde Moniquirá, saludando ya a toda su gente, reportando sintonía, don Jairo Riapira, a la 1:33 p.m.

Avanzamos con buena música, 1:36 en el territorio nacional, 1:36, María Castellanos, el saludo para usted que está ahí en la sintonía total con nosotros a esta hora de la tarde, faltando ya 24 minuticos para las 2, esto va rápidamente, desde Saboyá, desde el sector Mata de Mora, María Castellanos y la familia Castellanos en la sintonía.

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1: La hora en Colombia, la 1:40, ya solo restan 20 minutos para las 2. Don José Antonio Herrera, ese saludo cordial para nuestros oyentes, nuestra gente de Caquesa, faltando 20 para las 2. Esto dice así, don José Antonio Herrera en Caquesa, Cundinamarca.

acompañando sus labores diarias. Esta es 950 AM Armonía Boyacenses desde Tunja, en el departamento de Boyacá. La tarde avanza, 1:45, con la buena música. Aquí tenemos todos los géneros, la música popular, carranguera, norteña, vallenato, todos los temas que usted quiere escuchar. Aquí los tenemos, 1:45. El saludo ahí para nuestra gente que se encuentra a esta hora en Chiquinquirá, don Elías Florian, el hombre allá fuerte.

0: Ahora en Colombia, la 1:00 p.m, 48 minutos, 1:48 minutos en los 950 de la M. Oyentes, con mucha paciencia, vamos aquí con todos nuestros oyentes que a esta hora reportan su sintonía.
1: Muy buenas tardes, señores de Armonía Boyacenses, para reportar sintonía desde aquí, desde Elías, en el sur del Huila, para saludar a mi esposa Andrea, y me regalan la cancioncita Loco de Pipe Peláez. Muchas gracias, Armonía Boyacenses, mil y mil bendiciones.
0: Amén, muchísimas gracias, igual bendición para usted, para nuestros oyentes. 1:48 minutos en Armonía, le llamo las canciones.

Una de la tarde, 52 minuticos, unas 52 minutos. Bueno, más oyentes, qué buena tarde aquí compartiéndola con todos ustedes. Dicen por acá, buenas tardes, me complace con las canciones Paca de Aquila de los Tucanes de Tijuana. Vamos a ver si nos dice por acá el nombre, nos dice la señora Isabel. Bueno, para Isabel, vámonos con la música norteña. A esta hora de la tarde, ya viene más música, vienen más mensajes, vienen más oyentes, unas 53 minutos y llega esto que dice por aquí las canciones. De los éxitos.

0: La hora en Colombia, la 1:00 p.m, 56 minuticos, son las 56 minutos. Dice por acá los oyentes, la lista es larga aquí de nuestra gente.
1: Hola, John Jairo, muy buenas tardes.
0: Buenas tardes.
1: Para reportar sintonía desde el municipio de Los Santos con Armonía Boyacense y los saludos musicales. Hágame un favor para enviar un saludito a toda la audiencia que está ahí conectada con la buena programación. Para todos en general, un saludo ahí para usted, un saludito especial, feliz resto de
0: día. Gracias.
1: Y acá para los compañeros de trabajo también un saludito. Háganos un favor, regálenos un temita por ahí con los montañeros de Piedecuesta que se titula La hija de mi vecino. Gracias, John Jairo, excelente tarde.
0: Igualmente para usted, muchísimas gracias por esas palabras y aquí continuamos unas 57 minutos.

La hora en Colombia, las 2 de la tarde, un minuto, 2 de la tarde, minuto los 950 de la EMA. Estamos con las canciones, con los éxitos, estábamos escuchando la buena música parranderita. Vamos a escuchar los mensajes y ya regresamos. Muchas gracias a todos nuestros oyentes. Esa era la hija de mi vecino.

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9: Y por acá me están solicitando, dice Amores por Dinero, las hermanitas Calle. Acá seguimos con las canciones, con los éxitos, con la buena programación en esta tarde espectacular de buena música en Armonías Boyacense. Dice por aquí las hermanas Calle, dice por acá el mensaje a esta hora Patricia Heredia, que está solicitando por aquí Amores, dice buenas tardes, señor locutor, para solicitar de las hermanitas Calle Amores por Dinero, muchas gracias. Bueno, por acá dice que es Rosa la que escribe por ahí. Bueno, con mucho gusto. En Colombia, 2:04 minutos. Nos vamos con la música carrilera en Armonías Boyacenses.

Ahí está la música, a las 2 de la tarde, 7 minutos, 27 minutos en los 950 de la Hermonías Boyacense. Bueno, más canciones para más oyentes. Ya viene la Calandria, ya viene más música para ustedes que están ahí siempre en la sintonía total de los 950. Saludos musicales. Cambiamos el género, llega por aquí los 8 de Colombia y esto dice...

0: La hora en Colombia, las 2 de la tarde, 11 minutos, 2, 11 minutos en los 950 de la Armonías Boyacense, siempre acompañándoles aquí a todos nuestros oyentes que están siempre en la sintonía total de los 950 de la M, oyentes a esta hora de la tarde. Astrid Rodríguez, vamos a ver qué nos dicen por acá nuestras oyentes.
1: Hola, buenas tardes, le habla Astrid Rodríguez para solicitar la calandria de Pedro Infante. Gracias, bonito día para todos, qué linda emisora.
0: Igualmente, muchísimas gracias para Astrid, que está en la sintonía de Armonías Boyacense 950 en la M. Llega por aquí la música con Pedro Infante, 2 de la tarde, 12 minutos, las 2, 12 minutos.

Colombia, a las 2 de la tarde, 15 minuticos, 2, 15 minutos. Bueno, por aquí seguimos de canciones, dice por acá Armonía Boyacenses. Muy buenas tardes, fuera tan amable, me regala la canción La Sangre Llama de Poncho Zuleta, con muchísimo gusto. Rosalina Suárez desde Fusagasugá, ya vamos por allí para nuestra gente que está solicitando más música carrilera 216. La Sangre Llama, sentimiento vallenato, y están bastante vallenatosos nuestros oyentes. La música de todos los tiempos, el vallenato de siempre, con Poncho Zuleta.

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1: Listo, muchísimas gracias. Continuamos con la buena música. Llega esto que hacen las hermanas Calle. 2:21 minutos.

0: Porque la sangre llama oyentes a esa hora.
1: Reportando sintonía desde aquí, municipio de Junín, Cundinamarca, Guavio. Por favor, para que me coloque la canción de las hermanitas Calle.

0: Las 2 de la tarde, 24 minutos, acá con la dirección general de Don Simón Ortiz Medina. Seguimos de canciones con más oyentes. A esta hora nos trasladamos para los diferentes sectores de la geografía colombiana. 2.24.
1: Muy buenas tardes, Armonías Boyacense.
0: Buenas tardes.
1: Muy buenas tardes, la emisora del pueblo, Armonías Boyacense.
0: Muchas gracias.
1: Saludos desde Soacha, Aurora Herrera, en sintonía. Un abrazo para toda esa gente linda que escucha Armonías Boyacenses. Saludos para mi tierra hermosa, Mesitas de Colegio, todos los pueblos de Cundinamarca, de Boyacá. Quisiera escuchar Grito Vagamundo de Guillermo Buitrago. Muchísimas gracias, muchas, muchas gracias a todos los oyentes, al señor locutor, a la gente hermosa de la mesa de trabajo, a los que nos colocan esa música muy bonita y hermosa que escuchamos. Para todos, un abrazo desde Soacha. Dios me bendiga a toda esa gente linda que escucha Armonías Boyacenses.
0: Ahí está el Grito Vagabundo 225.

0: Ahí nos vamos afinando, 2:00 p.m, 28 minutos, 2:28 minutos. Don Genaro Toba saludando a su esposa y demás amigos a esta hora de la tarde, 2:28.
1: También para don Mario Poveda y don Atiliano Tocarruncho, a don David Pérez Torres y a don David, el de música popular, y hágame el favor, y a la señora Amparo Sanabria y a la señora Blanca Lilia Martínez, y regálenme una cancioncita que sea, puede ser Los Ojitos Verdes. Gracias, muy amable.
0: Bueno, señor, pueden ser Los Ojitos Verdes, dice don Genaro Toa. Pues entonces vámonos con Los Ojitos Verdes, tema que no falta en la programación diaria de Armonías Boyacense. Llega por aquí Las Palomas con esto que dice así, 2:29 minutos.

La hora en Colombia a las 2 de la tarde, 31 minuticos, 2:31 minutos en los 950 de la M Armonías Boyacenses. Vámonos de mensajes a esta hora de la mañana, o de la tarde mejor, mensajes a esta hora y ya regresamos.

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4: Canciones para todos los gustos desde la tarde, 33 minuticos, Holman Jiménez, a esta hora de la tarde.
5: Don John Jairo Lara, muy buenas tardes.
4: Buenas tardes, bien señor.
5: Aquí reportándole full sintonía.
4: Sí señor,
5: casi que no. Trabajando arduamente en la ganadería. En una tarde opaca.
4: Igual.
5: Ayer nos llovió por acá, gracias a Dios y la Santísima Virgen. Aquí desde la capital religiosa Chiquinquirá, Boyacá.
4: Sí, señor.
5: Hoy está opaco, bonito. Buena tarde. Jotic, Jotic, qué pena. Don John Jairo.
4: Señor.
5: Una cancioncita ahí de Matecaña Orquesta, hágame el favor. Oye, traicionera. Gracias, muy amable y buena tarde.
4: Listo. Ahí estamos de canciones para Holman Jiménez, que está ahí en la sintonía total de los 950 de la M. Bueno, vámonos de canciones de música tropical a esta hora en Armonías Boyacense 950 en el AM para nuestra gente que está por allí disfrutando de la selección musical en el 311-528-3806. Llega Matecaña Traicionera. Ustedes programando 311 y nosotros acompañándoles allá, Holman Jiménez y toda nuestra gente disfrutando de la buena música en esta mañana, en esta tarde. Aquí también estamos con una tarde fría, un poquito fría, pero fresca aquí en el departamento de Boyacá, al menos acá en la ciudad de Tunja. 234, creo que compartimos el mismo clima que Chiquinquirá a esta hora de la tarde.
6: Y ahora quiero que todos hagan este bonito conmigo que dice...

Ahí estamos con la buena programación, 2 de la tarde, 39 minutos. Ya vamos ahí con el saludo de cumpleaños por allí para Ider Fabián Prada. Pero esperen un ratico que ya viene. Antes llega Copa Tras Copa, 2:39 minutos.

Las 2 de la tarde, 42 minuticos, 2:42 minutos. Dice por acá el saludo de cumpleaños para Eider Fabián Prada Cordero. Está cumpliendo 13 años de vida de parte de sus padres en el barrio Brisas de Primavera en Piedecuesta. Brisas de Primavera 1 en Piedecuesta. Quieren escuchar, dice por acá, las canciones de Los Jornaleros. Dice tu cumpleaños y ya vamos ahí con esas canciones. Antes llegaba por aquí, le cantan también a esta hora Los Filipichines en este homenaje. Ya vamos con las demás canciones. Son 2 de la tarde, 43 minutos.

0: Ahí está el homenaje de cumpleaños. Y llega por aquí don Andrés Daza, también en la sintonía de los 950. Vamos a ver qué nos dice don Andrés Daza.
1: Buenas tardes para todos los oyentes de Armonías Boyacenses. Buenas tardes, John Jairo, ¿cómo está?
0: Muy bien, muchas gracias.
1: Hágame el favor y me programa la canción La que manda la mujer de los tres natas. Sintonía de Andrés Daza aquí desde Ciénega, gracias.
0: Listo, don Andrés, ya vamos con usted para ir separando por aquí las canciones carrangueras con muchísimo gusto. Y por acá están solicitando, dice, buenas tardes, compañero, dice, por acá hoy desde Puente Nacional, mi nombre es Henry Ruiz. Saludo para don Henry Ruiz y para todos los trabajadores que quieren escuchar el Hombre Chatarra. Aquí les tenemos las canciones y ya viene por allí los tres natas y la música que usted que programa hasta las 2 de la tarde, 47 minutos, las 2:47 minutos en Armonías Boyacenses 950 en el AM. Seguimos de canciones carrileras a esta hora para todos nuestros oyentes.

0: Listo, don Andrés Daza, desde Ciénega, en el departamento de Boyacá, en la provincia de Márquez, dice: la que manda es la mujer, y esa es verdad.
1: Hola, compadre, ¿cuánto hace que no lo veía?
2: No, que me vine por aquí a dar una vueltica y a comprar por ahí lo de la comidita.
1: ¿Y por qué no nos vamos y nos tomamos una cervecita o echamos un chiquito de tejo?
2: Le cuento una joda, compadre, que esa joda se acabó, ahora la vieja es la que manda y ahorita salió y me toca ir a lavar la ropita que la tengo enjabonada.
1: ¿Y entonces por qué no nos echamos entonces una rascadita?
2: Eso sí, más bueno.

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1: Las 2 de la tarde, 55 minuticos, 255 minutos, en los 950 de la M. Mayra Niño, desde Subachoque, también está solicitando por aquí la canción de los Filipichines. Ya vamos con Omayra también. Para ustedes que están ahí siempre con nosotros en Colombia, 2.55 minutos por acá, dice las canciones El Hijo del Pueblo, José Alfredo Jiménez. Saludo para don Javier Ortega, nuestra gente de Caldas en Boyacá.

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2: La hora en Colombia, las 3:01 p.m. Continuamos de más música, de más canciones, de más oyentes. Ahí vamos llevándoles a todos ustedes la buena música, dice don José Israel Ortiz.
7: Armonía Boyacense, muy buenas tardes. Le habla José Israel Ortiz desde Rosal, Cundinamarca. Por favor, para saludar aquí a los compañeros. Y me programa el tema Un Ratón con Pantalones. Mil gracias, chao y éxitos.
2: Listo, señor, ya vamos con más música, con más oyentes. Estamos a esta hora disfrutando de la buena programación en Armonías Boyacenses.

Ahí está la música, a las 3 de la tarde en Colombia, 5 minutos, 3 de la tarde, 5 minutos. Nos vamos de canciones, llega Rey Fonseca.

Para los que van a dormir en el sofá, 3 de la tarde, 8 minutos. Bueno, dice por acá el mensaje. Buenas tardes, señor locutor, para que me haga el favor y salude a don Gilberto Pulido, a la señora Emilia Munevar, reportando sintonías de la vereda tras del alto. Dice por acá Arley Pulido. Bueno, don Arley, ahí están saludados. Don Gilberto y la señora Emilia quieren escuchar el descachalandrado con mucho gusto. Las canciones, los éxitos, la buena música, solo acá.

La hora en Colombia, las 3 de la tarde, 13 minuticos, 13 minutos, en los 950 de la M. Dice por acá, buenas tardes, reportando sintonía de Ginesano, Luis Jiménez, don Lucho Jiménez. Dice por acá que quiere escuchar Nunca es suficiente de Los Ángeles Azules. Ya le revisamos para aquí las canciones a nuestros oyentes. A ver, por acá, con las canciones, con los éxitos, con la buena programación para nuestra gente de Ginesano, aquí en el departamento de Boyacá, que está siempre con nosotros, sintonizado 3 de la tarde, 13 minutos. Y también estamos de más saludos por aquí para nuestros oyentes en el 311-528-3800. Florentino Medina dice que quiere escuchar Espera Inútil, dice por acá Florentino Medina. Bueno, don Florentino, nos vamos con la música de don Rómulo Caicedo. Y ya viene Los Ángeles Azules. Vámonos con don Florentino y ahí vamos poco a poco llevándoles a todos ustedes las canciones, la buena música en esta tarde espectacular del día miércoles. Esto se llama Espera Inútil en Colombia. 3 de la tarde, 14 minutos. Romulito, el andariego, con esto que dice así.

Ahí estamos con la buena música, 3 de la tarde, 17 minutos, don Fabio Aldemar Reyes, don Holman Jiménez, por acá llega Loco y la Luna, en Colombia se escucha Armonías Boyacenses, de acá con la dirección general de don Simón Ortiz Medina, y esto dice...

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1: Avanzamos con la programación de los 950 de la M Armonías Boyacenses. Nos vamos de saludos a esta hora. Por acá ya está don Elio Molina en San Pedro de Iguaque, ahí en la sintonía total de los 950. Son las 3 de la tarde, 23 minutos. Una tarde espectacular para seguir acompañándolos a todos ustedes 323.

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1: Avanzamos en Colombia. Les cuento que son las 3:26 minutos. Don José Hugo Zamaca Cantor, nuestra gente de San Isidro en Cómbita 3:26, solicitando por aquí la buena música. Ya vamos también con más saludos allá para nuestros oyentes que están en la fiel sintonía.

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4: Las 3 de la tarde, 33 minutos en el territorio colombiano. Claudia Marcela García Buitara con la sintonía total en Casadilla Salto de Machetá. Esta hora de la tarde quiere escuchar lo mejor de la música en los 9.50 de la M. Ahora acompañándoles John Jairo Lara Ortiz en una programación especial, una programación espectacular que les tenemos acá en los 9.50. Ustedes que a esta hora se dedican a las actividades agropecuarias allá en el campo, usted que ya está también por allí con el ganado ya, porque ya llega la tarde para llevar ese ganado al corral, ahí lo estamos acompañando y las estamos acompañando. En Colombia son las 3 de la tarde, 33 minutos.

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1: Y continuamos con la buena programación de Armonía de Boyacense 950 en la M. Bueno, vámonos por aquí de saludos. Antes les informo que son las 3 de la tarde, 36 minutos. Don Chucho Borges ahí en Venta Quemada, el hombre dice presente con muchísimo gusto. Aquí están las canciones 336.

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1: Las 3 de la tarde, 41 minuticos. 3:41, 19 para las 4. Usted que ya está ahí pensando en salir a recoger el ganado, nuestra gente que tiene ese ganado por allá en el potrero, que tiene que llevarlo al corral, que tiene que hacer el ordeño de la tarde. Allá don Edilberto Lara, don Julio Lara, toda nuestra gente de Sotaquira, los estamos saludando. 19 para las 4.

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3: Venga, me están solicitando los tres aguardientes. Ya viene 3:45. Bueno, ya viene más música. Sí, que por acá vamos a recordar por acá mi pequeña Natalie con el Chico Acosta, 3:45. Para la familia Caro, nuestra gente de Viracacha también en la sintonía total.

Dice por acá, buenas tardes, Armonía Boyacenses. Saludos, bueno, no me dice el nombre a quien saludan por acá. Vamos a ver si nos envían el nombre, solicitando por acá los tres aguardientes. Y reportan sintonía desde Siachoque, aquí en el departamento de Boyacá. Siachoque también conectada por acá. Vamos con esta música, con los éxitos, con la buena programación en los 950 de la M. Llega don Rogelio Amaya. Lo importante aquí, complacemos con el gusto musical.

Las 3 de la tarde, 52 minutos, 3:52 minutos, ronda departamental, dice buenas tardes, el saludo para don Carlos El Llanero y para Germán Pérez, acá desde Cómbita, bueno, están saludados, si quieren escuchar El Llanero Solitario, con muchísimo gusto, dice por acá don Arias Bigot, a las 3:52 minutos.

La hora en Colombia, las 3 de la tarde, 55 minuticos, 3:55 minutos. Don Orlando dice, buenas tardes, señor locutor, Dios lo bendiga. Por acá quieren escuchar a Gabriel Raymond, Nunca Nunca. Bueno, canciones para ustedes. Y pero por acá teníamos pendiente otro tema que nos estaban solicitando nuestros oyentes en el 311-528-3800, Armonías Boyacense. Ya vamos aquí con todos nuestros oyentes en Colombia, 3 de la tarde, 56 minuticos, las 3:56 minutos de los 950 de la M, dice por acá los oyentes. El saludo cordial ahí para nuestra gente que está en la sintonía total. Quieren escuchar por aquí las canciones de Los Ángeles Azules. Estaban programando por aquí la buena música. Vamos a buscarle por acá estos temas a toda nuestra gente que está en la sintonía total de los 950 de la M.

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6: Ahí estamos con la buena programación, 4 de la tarde, 2 minutos, arrancamos con otra hora de música aquí para los oyentes en los diferentes rincones de la geografía colombiana. Por acá, esto lo hace Román Hernández.

0: Ahí estamos con la buena música en Colombia. Ya tenemos comunicaciones, don Vicente Otálora.
1: Don Jairo, para participar en la programación aquí con Vicente Herrero Otálora, desde la todos mis vecinos y amigos, y a saludar a una amiga Churubita, y para Alejandra Briseño en el barrio del Voto, y para Lor Suárez en la Cabulla, y para saludar a todos mis demás amigos de la Cumbre y el Venado y Cucaita y Sora y todos los que me estén escuchando. Con la canción Con la misma tijera de Vicente Fernández. Gracias, don Jairo, que tenga buena tarde y feliz turno. Armonías Boyacense en primer lugar de sintonía. Chao.
0: Las 4 de la tarde, 5 minutos, llega Vicente Fernández en los 9:50 de la M con la misma tijera.

4 de la tarde, 8 minutos, 4, 8 minutos, dice por acá don Darío Sánchez desde Tuta, que quiere escuchar por aquí a Aries Bigot con esa mujer. Feliz tarde, dice por acá. Igualmente para usted, por aquí nos vamos de canciones rápidamente para todos nuestros oyentes, y esto dice...

La hora en Colombia, las 4 de la tarde, 11 minutos, 4, 11 minutos en los 950 armonías boyacenses. Aquí seguimos de más canciones, de más éxitos, de más buena música.

0: Y en Boyacá también, 4:12 p.m, 12 minutos, oyentes.
1: Jairo, muy buenas tardes, ¿cómo me le va, don Jairo?
0: Bien, señor.
1: Por acá, como siempre, escuchándolo, con la mejora de la mota de amor, me hace el favor y me regala el tema, La Fobia de Osman Posada. Muchas gracias, feliz tarde.
0: Con muchísimo gusto, 4:12 p.m.

Estamos con la buena música, 4 de la tarde, 15 minutos, las 4, 15 minutos en los 950 de la M. Por acá nos vamos con las canciones de usted, que ustedes programan a estar en el 311-528-3800.

Y dice por aquí a las 4 de la tarde, 19 minutos, 4:19 minutos, dice don Pedro Ávila, que quiere escuchar la diferencia con Vicente Fernández, con mucho gusto, compa, hacemos el gusto musical de los oyentes, la diferencia.

Acá dice don Aníbal Sandoval, el hombre le gusta el vallenato, la carranguera, todos los éxitos y por supuesto la música carrilera y todos los géneros que tenemos acá para programarles a todos ustedes a esta hora de la tarde. No se puede quedar por fuera también la música tropical. Don Aníbal Sandoval Morales, ese saludo cordial, 4 de la tarde, 23 minutos.

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1: La hora en Colombia, a las 4 de la tarde, 23 minutos. Don Aníbal Sandoval Morales reportando sintonías de San Luis de Aricaporo, Ato Corozal, Casanare, solicitando música por

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2: Bueno, y continuamos. Espero que la estén pasando muy bien con esta programación que les tenemos el día de hoy. Estamos, saludos don David Humberto Roballo, el Chivatico. Ese saludo cordial para usted, nuestra gente que está ahora se conecta con nosotros. Ustedes que están desde muy tempranito, 4 de la tarde, 30 minutos. Las 4:30 minutos, aquí continuamos don David Humberto Roballo. Carmen de Carupa también presente. Seguimos de canciones, seguimos de buena música.

0: Las 4 de la tarde, 33 minutos, 4:33 minutos, pasando la tarde espectacular de buena música en los 950 armonías boyacenses. Don Luis Rojas en el Fresno Tolima, también ahí está la sintonía total. Don Florentino Medina en la vereda China. Acá seguimos de canciones de buena música.
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1: La buena música, señora Rosa González en Tenjo, Cundinamarca, también presente. Son las 4 de la tarde, 37 minutos. Ustedes programan acá en nuestra línea celular y nosotros les llamamos a todos ustedes la buena música, la buena selección que ustedes hacen. Saludos cordiales para nuestra gente que está a esta hora con nosotros, nuestra gente de Garagoa, aquí en el departamento de Boyacá. Todos presentes.

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1: Y una tarde espectacular la que vivimos con todos nuestros oyentes en el departamento de Boyacá y en Colombia. Usted nos puede escuchar a través de las diferentes aplicaciones en su dispositivo móvil para las personas que están fuera de nuestro departamento. Nos escuchan a través de las diferentes aplicaciones en su celular. Y para ustedes que están acá en el departamento de Boyacá, en parte de Santander y Cundinamarca, a través de los 950 de la M. Continuamos a las 4 de la tarde, 41 minuticos, 4:41, 19 para las 5. Saludando a don Rodrigo Tirado en Andes, en el departamento de Antioquia, el hombre ya con su dispositivo móvil. 4:41.

Bueno, en Colombia, las 4 de la tarde, 44 minutos, las 4:44 minutos en los 950 de la M. Llega por acá, vamos, sigue con Vicente Fernández. El saludo para don Humberto Zipa. Con esto dice aquí el que manda, soy yo, 16 para las 5, aquí con la dirección general de don Simón Ortiz Medina.

Seguimos de canciones, 4:47 minutos, una tarde fresca, agradable acá en el centro del departamento de Boyacá con la buena música de Armonías Boyacenses, 4:47 en este día miércoles 23 de septiembre, recta final de este noveno mes. El próximo miércoles estaremos despidiendo ya el noveno mes y ya nos enrumbaremos para octubre, noviembre y diciembre y con música como esta, 4:47.

Ahí está la música con, dice, la música se llama Fracaso Nuestro Amor. Aquí le llamo la buena, las buenas canciones, la buena selección musical a todos los oyentes. A esta hora dice música popular en los 950 de la M450 minutos. Nos vamos de más canciones, de más selección musical popular, y esto dice así.

Las canciones, los éxitos, la buena música. Por acá nos vamos de Sentimiento Vallenato. Dice por acá don Javier Ortega, la señora Patricia, que quiere escuchar canciones vallenatas. Aquí seguimos con la buena música y nos vamos con Reliquias del Vallenato. Se llama Esposa Mía.

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1: Si hablamos de trovadores, aquí vienen el primero. Venga para acá, Corozo. Trove, trove, compañero.
2: Vengan pues pa' que trovemos, ya que hoy vengo inspirado. Trovémosle que hoy celebran día del perro adoptado.
3: ¿El perro adoptado?
2: Sí.
3: Oiga.
4: Este es un tema muy bueno, lo digo de corazón. Y si usted puede adoptar, hágalo con buena razón.
5: Qué lindo que hoy le trovemos al día del perro adoptado. Por eso yo los invito a que hagamos guau, guau, guau.
2: Estos compañeros, wow, tal como Juan Manuel manda, pues soy un perro de raza, no crea que soy una chanda.
4: No crea que

0: agotado.
1: Johnny. Gracias, Juan Manuel. Usted aquí es el que manda. Allá está Corozo, un perro chica guagua.
2: No, ni para trobarola. Si Giovanni fuera un perro,
1: ¿qué sería?
2: Yo no le sobo la panza.
3: ¿Qué le soba?
2: Porque por encima se nota que viene lleno de cancha.
0: Si Giovanni fuera un perro, sería un perro salchicha. Y se sentaría en el Juanma muerto de la dicha.
4: ¡Qué bonito es adoptar un perrito especial! Es un amor muy bonito, un amor incondicional.
3: Va Juan.
1: No, va Giovanni.
2: Óigalo bien, compañero, que el respeto aquí falta. Si yo fuera un perro, yo sería un dálmata.
5: Está usted equivocado. Lo digo comiendo pan. Usted sería un pastor. Un pastor alemán.
0: Ay, aleluya, hermano.
1: Al corozo.
0: Que un dálmata es Giovanni. Creo que se descontrola. Porque sería el primer dálmata con solo dos bolas.
1: ¡Ay! ¡Oiga eso!

0: Y es que si él fuera un perrito, sería de esos que hacen bulla.
1: Pues yo le dije aleluya, se lo respondo, señor. Es porque si no sabía, soy un pastor labrador.
2: No.
3: Le vamos pues a trobar, y eso pues de eso se trata. Si Manuel fuera mascota, sería un perro con garrapatas.
2: Corozo aquí trova bien, y las que no se las inventa. Pero para mí es un perro que anda con la perramenta.
4: Uy,
5: ¿qué es eso?
3: Saque la grabación y páselo cada 10 minutos.
6: Le sacó la roja.
0: Ay, no, sí. Qué feo. ¿Quieres responder, Corozo, por favor, antes?
5: Corozo, inspírate.
2: Corozo, con cariño.
1: Con la perramenta, porque soy un perro fiel. Con el profe, con Don Hermes, con Giovanni, Juan Manuel.
5: Bien.
3: Anda con la perramenta y Giovanni no se pierde. Recuerden que perro que ladra es perro que no muerde.
2: ¿Quién le toca?
0: Giovanni.
2: Me toca trobar a mí. Y me perdona, Corozo, que yo le dije una perramenta, pero él es decoroso.

0: agua.
1: Día del perro adoptado, una frase se me pasa: no compre uno de raza, adopte uno sin casa. Eso.

0: La perra a pasear.
1: Óigalo bien, compañero. Aquí son un trovador. Lo demás somos perros, perros bien labrador. Qué lindo es llegar a casa y ver que alguien te espera. Por eso es que ya don Hermes adoptó también su perra.
2: ¡Ay!
3: Giovanni busca adopción y mueve bien la colita.
1: ¡Ay!
3: Y hasta saca la lengua para que lo adopte Olguita.
0: ¡Ay, perra menta!
4: Oiga, me mato con ese. ¿Qué dice Olguita?
0: No, pero aquí Giovanni la sacó del estadio con la perramenta.
2: Sí, Giovanni, oiga, una trova buena de Giovanni.
5: Giovanni, yo lo adopto, pero tiene que convertirse en chihuahua o chihuahua.
4: No, hermana Olga, usted es la que se tiene que convertir.
5: No, pero pastor, no.
4: Tiene que convertir, hermana.
5: Yo no lo quiero como Olga, pastor, lo quiero como Shih Tzu.
4: Ah, bueno, no.
5: Es que dije así. No,
4: ya estoy definido.
5: Chachicha.
4: No,
1: Giovanni es un profeta.
4: A ver, ¿con qué va a salir?
1: Complétela, don Hermes.
5: A ver, ojo, don Hermes.
1: ¿Está listo, don Hermes?
0: Estoy lista.
1: Giovanni es un profeta que viene desde otras tierras.
0: Por ahí viene un hombre grande, se descuida y se...
5: Oiga, pero qué horror. Hágale una para que Juan Manuel la termine.
4: Haga una y yo la termino.
1: Ay, bueno, que la termine Giovanni, a ver. Que la termine Giovanni, hágale, don Hermes.
0: ¿Que termine Giovanni?
1: Sí.
0: ¿Seguro, Giovanni? ¿Está seguro?
4: Sí.
0: ¿Seguro?
4: Sí.
0: Repita conmigo, estoy seguro.
4: No, pero Juan Manuel arranca y yo la termino.
1: No, que arranque don Hermes,
4: Bueno, dale.
0: Pero ¿quién la va a terminar para yo saber?
1: Giovanni.
4: Yo la termino.
0: ¿Giovanni?
1: Sí.
0: ¿Está concentrado Giovanni?
4: Sí.
0: ¿Sí?
4: Vamos a ver si puedo.
0: Póngame atención. ¿Listo? ¿Me pone atención?
5: Que sí.
4: De
0: ahí
4: acuerdo.
0: Va. Ahí va, don Giovanni, atención a lo que le voy a decir.
1: A ver.
0: Aquí vengo yo a trobar. A mí pues no me da miedo.
4: Porque don Hermes para mí es un buen compañero.
0: Tenía que
4: querían que se diera con una grosería.
5: Hágale una para Juan Manuel.
4: No. Oye, Juan Manuel me está escribiendo.
1: ¿Pero en dónde? Si no tengo ni el celular acá, señor.
5: Venga, don Elpecito, hágale una a Juan Manuel.
0: ¿Una Juan Manuel? ¿Quiere terminar este Juan Manuel?
1: Hágale.
0: ¿Sí? ¿Seguro?
1: Sí, hágale.
0: ¡Atención, oyentes! ¡Va a trobar don Hermes!
1: Sí.
0: ¡Aquí les va! El otro día vieron a Olguita hablando con don aquel,
1: diciéndole que extrañaba.
2: Agarrarle, sé sincero.
5: Aprenda, Giovanni, aprenda.
1: Entre tres, vea, hicimos una entre tres. A ver, vamos a terminar con esta.
0: Le voy a hacer otra.
1: No, pero espere, termine usted con esta. A ver.
0: No, espérele, usted termine esta, ¿listo?
1: Bueno, y usted termina después con esta.
0: Con un hombre estaba Olguita. Comiéndose un pastel.
1: Y ella ya le rogaba la llevara pa' un motel.
5: Qué horror.
1: Ahora esta ya terminamos.
0: Listo. ¿La termina Corozo?
1: No, la termina usted.
5: Bueno, pues. Pero una para Corozo también es flecha. Sí,
1: claro. Bueno, Corozo también.
6: Corozo, termine la Corozo, yo la remato.
1: Bueno.
6: Bueno,
1: listo. A Giovanni dedicamos esta trova que es muy rica.
4: ¿Por qué parece?
2: Ya que para llegar siempre tarde se hace el mar.
6: Ya que el pobre hombre hace rato no prueba una...
1: ¡No, hombre! ¡Chao! ¡Chao! ¡Chao! No.
5: Hasta, oiga, ¿qué hicieron con el profe?
1: No sé, el profe está por allá...
2: Haciendo el... música antes de que cierren esto.
6: Sí, está pagando el almuerzo.
1: El profe está en las mieles del amor.
5: Sí. Oye, entonces permiso.
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1: Bueno, atención porque el alcalde de Bogotá, Carlos Fernando Galán, anunció una nueva estrategia. Lo que busca es proteger a la población adulta mayor de la capital del país colombiana. Pues lo que ha dicho es que el primer operativo territorial de identificación y prevención del abandono, una acción que permitirá verificar directamente las condiciones de vida de las personas mayores previamente identificadas y orientadas. Y esto es porque se han presentado 20.000 casos de abandono de adultos mayores en Bogotá. Eso es lo que muestra las cifras del distrito. Por eso se ha lanzado este plan importante. También se identificó pues que 1.443.658 personas hay mayores en Bogotá. Bueno, pues este es un plan maravilloso que tiene la alcaldía de Bogotá para evitar el abandono en los adultos mayores, que es, entre otras cosas, se ha dado mucho en España y en otros países que han abandonado a los adultos mayores, lastimosamente, Olguita.
2: Gracias, yo va 5:22 minutos, profe. 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Viernes 25 en Bogotá, desde las 7 de la mañana hasta las 6 de la tarde. Y mañana corresponde Boyacá, 7 en punto en Garagoa, Boyacá, profe.
3: Así es, Olguita. Oiga, esa noticia que estaba dando Giovanni, es triste y yo la vivo acá con mis pacientes, puedo decir que casi a diario. Qué triste esos abuelitos que son maltratados, que de verdad los hijos, los nietos, personas que ellos criaron, que les dieron de comer, que les pagaron un estudio, que les dieron comida, ropa, alimentación, hoy por hoy son como sus enemigos. No les importa sino el sueldo, los que tienen pensión, la casa, el lote, la finca, eso les importa. Y póngamelo a nombre mío. Y antes de que den la herencia, eso son allá, acá, ¿dónde lo pongo?

0: pero apenas ya tienen la herencia, cambian totalmente.
1: Profe, creo que a usted alguna persona le ha dicho que el hijo o la hija le pega, porque yo lo he
0: Sí,
1: escuchado también.
0: total, total. Un señor una vez me contó en Tunja y me decía, yo me quedé impresionado, me decía, no, es que la casa era mía, yo se la dejé a mi yerno y a mi hija, pero ahorita ellos son los dueños. Dijo, yo no me puedo sentar en el comedor con ellos. Ellos comen y a lo que ya se levantan todos, yo voy y miro a ver qué quedó y yo me sirvo y yo como solo. Increíble, en serio. Vamos a recibir más bien oyente que amigo Piera. Buenas tardes, ¿con quién hablo?
2: Hola, profesor, aquí habla con Rafael.
0: Rafa, gracias por llamar, Rafa. Cuéntemelo todo, Rafael. ¿De dónde llama? ¿Cuál es su testimonio?
2: Profe, le cuento, yo lo llamo de acá del barrio 7 de agosto. Yo tengo, profe, un almacén de repuesto de carros.
0: Sí.
2: Y le cuento, profe, pues que me está yendo muy bien. Yo me casé hace 3 años, profe. La verdad, todo iba muy bien, profe, pero la verdad, hace 6 meses hubo un cambio en mi vida muy importante. Empecé a ir de mal en peor, en el hogar, en el trabajo, profe, empecé a tomar, me estaba yendo mal, profe, estaba tomando todos los días, me estaban ya poniendo problemas en el hogar mi esposa, y pues claramente yo ya estaba muy grave, profe, y le cuento que una tía mía me lo recomendó a este profesor, que ella lo escucha usted siempre, y pues me dijo, vaya, vaya y averigua con él, y yo fui, me animé, profe, le compré unas gotas quitavicio, profe, y la verdad, muy bien, profe, se me ha bajado la ansiedad. Me ha ido supremamente bien, no he tenido nada de ganas de tomar, el negocio ha ido mejorando, mi esposa ya no me está poniendo tanto problema, profe, ya me he cambiado. Y aprovechando que estaba con usted, profesor, le cuento que yo me compré un premio programado con la Lotería de Boyacá, profe, y con el número 8004, profe, me gané 150 millones de pesos, profe.
0: Eso,
2: Y
0: lo
2: estoy.
0: felicito, amigo Rafael, de verdad, de corazón, le agradezco por llamar, hermano. Qué triste con los que no dicen ni gracias, mucha gente ganando y está calladita. ¿Usted qué le dice a la gente incrédula? ¿Qué le dice a la gente mañana estoy en Garagoa, viernes todo el día en Bogotá, mañana por la tarde en Bogotá, el domingo gran entrega de premios en Bogotá? ¿Qué le dice a los escépticos?
2: Profe, que la verdad se animen, que vayan. Yo nunca había intentado nada de esto. Yo era también uno de esos escépticos, pero fui y vea, me la gané yo, me ha ido mejor en el vicio, profe. Y la verdad, yo lo recomiendo totalmente, que vayan y se den la oportunidad porque esto cambia vida.
0: Gracias por llamar, Dios me lo bendiga. 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
1: Chiste número 2, profe.
3: Buenas tardes, señor de Radio Santa Fe, un saludo muy especial, les habla María del Carmen. ¿Cómo le parece que va un cliente a un restaurante y pide una bandeja con pollo y se la sirven y al ratico llama al mesero? Mesero, hágame un favor, este pollo está crudo, pero súper crudo. Dice, ¿por qué lo dice? Dice, no ve que está tan crudo que se me está comiendo la ensalada.
1: ¿Otro chiste o así nomás, profe?
0: Otro chiste.
1: A ver, otro chiste.
4: Buenas tardes al cantinazo de Radio Santa Fe. ¿Cómo están? Con alegría, con entusiasmo, mitad de semana. Para un chistecito en la tarde de hoy. Llega un pariente, se va a almorzar, pues, cuando le traen la sopa. Y ¡pum! Un pelo en la sopa. Cuando llama al mesero, ¡ey, mesero, venga! Me da, hombre, la sopa, le salió un pelo. Y le dice el mesero, pero le da fastidio. Y dice el cliente, no, fastidio, no, me da envidia que la sopa sí le sale pelo y a mí no me sale en la cabeza. Buena tarde, Carlos Montañero, y un abrazo.
1: ¿De quién será ese caso, profe? ¿Como Fercho o Quique? Bueno, profe, lo escuchamos.
0: Gracias, Olguita. 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Oyente en la línea, buenas tardes, ¿con quién hablo?
5: Buenas tardes, Rosario, habla con William Aguirre.
0: William, ¿de dónde llama?
5: Aquí en Mosquera, Cundinamarca.
0: ¿Qué hace William en Mosquera, Mosquera, Mosquera? Mosquera, Cundinamarca, paciente de Bogotá, Bogotá, Bogotá. Cuéntemelo todo.
5: Así es, profesor. Yo soy topógrafo, profesor. Vivo aquí en Mosquera, pero pues tengo un proyecto grande en Bogotá, entonces me la paso de Bogotá a Mosquera. Como les comentaba, yo tengo mi hogar, casi lo pierdo porque pues mi mujer, me fui un fiel donde ella trabajaba, me desesperé, me fui en la ruina, no sabía qué hacer, endeudado, enfermo, mejor dicho, profesor, mi vida se volvió a cuadritos. Yo tuve el acierto de visitarlo a ustedes, también hice una limpieza, un tratamiento completo, me dio el empoderador, gracias a eso pues mi hogar no se perdió. Hicimos tanto el esfuerzo con mi mujer porque ya no creía en mí, conseguimos una plata prestada y la aportamos al premio programado. 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
0: Ay, ay, ay, qué premio tan bueno, hermano. Me siento feliz, contento por esta llamada. ¿Qué le dice a la gente? 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
5: Así es, profesor. Lo recomiendo a ojos cerrados, porque pues usted es el ángel de nosotros, y si Dios nos la permite y me da salud, nos volvemos a ver. Lo recomiendo bastante para conseguir otro premio.
0: Gracias por llamar. 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
4: Boletín de noticias, 5 de la tarde, 32 minutos. Atención, el vicepresidente Restrepo se reunió con Antonio Guterres, secretario general de las Naciones Unidas. Entre reuniones bilaterales y encuentros estratégicos se ha cumplido la agenda de la comitiva colombiana en Nueva York, en el marco de la Asamblea General de la Organización de las Naciones Unidas. La comitiva integrada por el vicepresidente José Manuel Restrepo, el canciller Omar Bula, la embajadora de Colombia en Washington, María Consuelo Araújo, el ministro de Comercio Mauricio Gómez y el embajador ante la ONU Mauricio Gaona, pues han participado en diferentes reuniones, entre ellos... Entre ellos JP Morgan, en donde más de 100 inversionistas mostraron su interés por Colombia. Uno de los encuentros importantes de la comitiva colombiana en Nueva York fue la reunión entre el vicepresidente José Manuel Restrepo y Antonio Guterres, secretario general de las Naciones Unidas, que se dio este miércoles. 5 de la tarde, 33 minutos, Carlos Martínez, información en el marco de la segunda cumbre internacional de negocios, liderada por la Cámara de Comercio de Bogotá. Los empresarios iberoamericanos también hicieron presencia en este lugar, Carlos.
5: Y continuamos con el cubrimiento de esta segunda cumbre internacional, Rueda de Negocios Bogotá con Dinamarca. Y uno de los invitados especiales es el doctor Narciso Casado, representante de los empresarios iberoamericanos. Doctor Narciso, bueno, ¿cuál es la participación que tienen en esta cumbre los empresarios iberoamericanos? Muy buenas tardes.
6: Buenas tardes. Evidentemente es una cumbre de internacionalización más una rueda de negocios. La internacionalización es uno de nuestros grandes temas como empresarios de Iberoamérica. Estamos también trabajando en esa gran red que hay de instituciones. Una de ellas, desde luego en Colombia, es la Cámara de Bogotá, con la que venimos trabajando. Este es el segundo año que estoy en el foro. Y realmente es importantísimo porque aquí lo que vamos a ver es tomarle el pulso a la realidad empresarial de Iberoamérica, desde Bogotá, desde Colombia, y con representantes nacionales, representantes internacionales, donde vamos a repasar las tendencias en temas de internacionalización. Yo participo en un panel interesantísimo, aquellas empresas que nacen ya internacionalizadas. Esto es un paso más de ese tipo de empresas que deciden no quedarse en el país, sino salir al exterior. Es la gran asignatura pendiente de casi todos los países. Nosotros en España la hemos sabido hacer y las instituciones públicas y privadas tienen un papel importantísimo para potenciar toda esa internacionalización de empresas, como hace la Cámara de Bogotá.
5: Doctor Casado, en representación de las empresas iberoamericanas, ¿qué es lo que están hoy requiriendo en la actualidad los empresarios iberoamericanos del mercado, de esa oferta que tienen nuestros empresarios en cuanto a servicios y productos?
6: Bueno, representamos, fíjese, la suma de casi 30 millones de empresas en 22 países. El diagnóstico y la narrativa es muy fácil. Apoyo a las empresas, tener a las empresas en el centro, y esta es la parte que le toca también a los gobiernos, al gobierno de Colombia. Me consta que está muy enfocado el nuevo gobierno en las empresas. Las empresas como generadoras de riqueza, como generadoras de empleo y como generadoras de porvenir para los países. Y esto es un concepto que compartimos todas las organizaciones. Empresas que en muchos casos son pymes y mipymes, cerca del 98% aproximadamente de la media en los países, y con las que estamos trabajando en concreto en cuatro ejes fundamentales. El territorio, y desde luego la Cámara de Bogotá es buen ejemplo de cómo se trabaja bien en el territorio, cómo hacer que los territorios sean favorables al crecimiento y al nacimiento de empresas, el talento, que es formación, empleabilidad y ahí tiene muchísimo que ver también la academia, las universidades y las políticas público y privadas que hagamos para que los jóvenes formen parte de ese tejido empresarial. La transformación fundamental también, que es internacionalización, digitalización y todo lo que tiene que ver con la sostenibilidad. Y el último eje, el más importante, tracción. Tracción es cómo somos capaces de identificar grandes proyectos que traccionen de las pequeñas y medianas empresas, y no tienen por qué ser proyectos nacionales, puede ser un proyecto en Colombia y participar MIPYMES de Colombia, de Ecuador, de México, de cualquier otro país. En eso estamos trabajando y eso también es un poco el objetivo que me ha traído aquí a Bogotá para hablar con representantes del gobierno y de las instituciones como ProColombia, donde poder impulsar esta hoja de ruta que veníamos trayendo ya de tiempo con una nueva orientación, evidentemente.
5: Doctor Narciso Casado, representante de las empresas iberoamericanas, muchísimas gracias. Precisamente uno de los invitados especiales en esta segunda cumbre internacional Rueda de Negocios Bogotá-Cundinamarca, liderada por la Cámara de Comercio de Bogotá. 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
1: En el departamento del Tolima entra en estos momentos el racionamiento de agua por la sequía que se presenta. Se empieza a implementar racionamientos de agua en los municipios como Falan, Honda y Anzuategui. Es decir, el río Magdalena ha disminuido el caudal, el río Saltaña también, el Sumapaz, bueno, y varios ríos de esa región están disminuyendo el caudal.
2: Giovanni, gracias. 5:42 minutos. 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Empieza usted a atender desde las 7 de la mañana hasta las 10 y media en Garagua, Boyacá, profe.
3: Así es, Olguita. 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Recibo a los oyentes. Buenas tardes, ¿con quién hablo?
4: Hola, profe, con Miriam.
3: Miriam, ¿de dónde llama?
4: Profe, lo llamo desde Duitama, Boyacá.
3: Duitama, Duitama, me imagino que es ya sabe que voy para Duitama. 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Frente a la plaza de mercado, mujer. ¿Cuál es su testimonio?
4: Profe, pues imagínese que yo estaba en una situación difícil, mal económicamente, pues yo soy comerciante, nosotros compramos y vendemos carros de segunda, pues con mi esposo, pero profe, hicimos un mal negocio con unas volquetas por allá en Neiva, se perdió la plata, estamos muy endeudados, mi esposo me dijo pues que era culpa mía. Teníamos muchas dificultades, profe, sobre todo pues en el campo económico. Yo me fui a escondidas, ¿sí? O sea, de mi marido, porque él no cree en nada, profe, ni siquiera va a la iglesia, él nunca se ha hecho una bendición. Yo sí he sido muy creyente de Dios, profe. Yo escucho su programa, me gusta demasiado. Yo fui y lo visité solita, profe, y le invierte el premio programado y usted me dio un número, el 8004, y usted mismo me lo estaba jugando, profe, porque yo no tengo ni tiempo, me la paso viajando, ocupada, y usted mismo me lo estaba jugando con su secretaria en Bogotá, profe, y con el 8004, profe, me gané la suma de 300 millones de pesos.
3: Premio más para Duitama, Boyacá. Qué bendición, qué alegría, gracias por llamarme, de corazón se lo digo a esta gente que mañana tiene oportunidad, la gente de Garagoa, a la gente de Sogamoso, próximo martes, de Duitama, a la gente de Dorada Caldas el sábado, Mariquita Tolima el sábado, a los escépticos, a toda la gente que vino hace 20 años, 25 años, a una consulta, pero no han hecho nada. ¿A qué los invita? ¿Qué concepto les da de invertir? Porque a usted le tocó invertir.
4: Sí, claro, profe, yo de todo corazón los invito a que vayan, que lo visiten. Por mi parte, yo a mi esposo no le dije nada, porque como lo digo, él no cree en nada, profe, y allá hay que ir con fe donde usted, con la fe intacta en usted, profe, y doy fe de que usted es buenísimo en lo que hace, que no se pierdan la oportunidad de cambiar sus vidas, así como cambió mi vida, profe. 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Mi Dios me lo bendiga.
3: Qué bonito testimonio, gracias por llamar, Dios me la bendiga. 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
2: Profe, chiste número
3: 4.
5: Buenas tardes, amigos de Radio Santa Fe. Habla Alejandro Caro, aquí de Tunja. Muy buenas tardes para todos. Mi cuento para hoy es el siguiente. En un restaurante llega un tipo y llama Mesero. Mesero. Mesero. Sí, señor, dígame, ¿en qué le puedo servir? Oiga, mesero, mire, hay una mosca aquí en mi plato. Ay, señor, ¿cómo así que hay una mosca en su plato? Ay, su merced, yo creo que usted ya se comió la otra porque habían dos. Muchas gracias, amigos de Radio Santa Fe.
3: Qué porquería. Oiguita, puede pasar que haya dos moscas y uno se dé cuenta y
2: Profe.
3: Dígame, Oiguita.
2: ¿Este era el 5?
3: No, no, ese es el 4, vamos para el 5.
2: Listo, entonces permítame, vamos aquí al 5.
6: Buenas tardes, señores de Cantinazo. Este es un muchacho que entra a la mejor taquería de México y pide 20 tacos, la muchacha se los trae y le trae el ají, le dice, y el ají pica. Dijo, uy, claro, joven, hasta lo hace llorar. Y él le dice, ¿por el chile? Dijo, no, sea menso, por los ojos.
2: Ese era el...
3: El 5, vamos para el 6.
2: Perdón, profe, es que estaba aquí con una tarea.
3: Tranquilo,
2: del señor director, 5, y vamos aquí para el 6.
7: Muy buenas tardes, amigos de Radio Santa Fe, para el programa El Cantinazo, para Olguita y el profesor Eduardo. Resulta que llega, entra un señor a un restaurante y le dice al dueño, señor, necesito una picada para 10 personas, que me alcance para 10 personas. Entonces el señor llega y le dice, claro, con mucho gusto, yo le preparo la picada para 10 personas. Apenas se la traigo, y bueno, y le trae una picada, pero bien tremenda para las 10 personas, y para 10 personas le dice, mira, aquí está, y alcanza divinamente para 10 personas sin ningún problema. Le dice la señora, no, pero yo no puedo llevarla. Le dice, ¿por qué no puede llevarla? Porque es que las 10 personas todos tienen problemas.
2: Bueno, entonces diría Giovanni que sigue, profe.
3: Vamos con música, música.
2: Profe, ¿en qué chiste quedamos?
3: Quedamos en el chiste 6.
2: No, profe, yo creo que otro chistecito, chiste 7.
8: Muy buenas tardes para toda la mesa de trabajo del Cantinazo. Resulta que estaban dos amigos ahí en el restaurante y le pregunta uno al otro, dice, hermano, ¿y al fin qué pasó con el abogado que le recomendé para el divorcio? Dijo, hermano, me salió bueno, buenísimo. Yo digo, ah, sí. Dijo, sí, me salió re bueno, ¿no? Que se quedó con todo.
2: Listo, vamos con el chiste número 8.
9: Muy buenas tardes, señor de Santa Fe. Voy a participar con el siguiente chiste. Un señor en un restaurante. Mesero, hay una mosca nadando en mi sopa de verduras. ¿Y qué espera, señor, que haga? ¿Que le pongan salvavidas o que le enseñe a nadar de espaldas?
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1: Bueno, varias noticias. Hoy un juez de control de garantías envió a prisión a Racifo Jesús Acosta Lizardo. Pues este es un panadero que estaba trabajando en un sitio de repostería y de pastelería, y resulta que eso fue en la localidad de Usaquén. Y pues le dijo a su patrón, su patrona, que le adelantara un mes de sueldo. Ella se negó a que le adelantara el mes de sueldo y la empezó a coger a golpes. Pero no bastó con darle golpes, sino que se la llevó para un lugar más secreto, más escondido, y le siguió dando golpes, aunque la gente la auxilió por los gritos de la señora. Hoy un juez lo ha enviado a prisión. Presuntamente la golpeó hasta hacerla caer y luego pues la amenazó.
2: Jova, gracias. Profe, avanzamos. 5:54. Mañana, profe, rumbo a Boyacá. 7:00 hasta las 10:30. Y luego en Bogotá de 2 a 6:00 p.m.
3: Así es. Así es, Olguita. Todo el mundo está listo para mañana en Garagoa. La gente está separando la cita. La gente que no ha vuelto va a volver. Pónganse las pilas ustedes también. Más oyente, buenas tardes. ¿Con quién hablo?
4: Buenas tardes, con Leticia.
3: Leticia, ¿de dónde llama?
4: Machetá, Cundinamarca.
3: Machetá. Me imagino que es paciente de Garagoa. ¿Cuál es su testimonio? Mañana voy para Garagoa. Madrugadito para Garagoa, Boyacá. Cuéntemelo todo.
4: Profe, sí, señor. Bueno, yo le cuento. Nosotros, mi esposo y yo, tenemos una veterinaria. Eso es nuestro negocio familiar. Íbamos muy bien, teníamos una linda familia, muy unidos, trabajadores, pero resulta y pasa que mi esposo se vinculó, se comprometió con la muchacha con la que nos ayudaba la veterinaria, me engañó, mi hogar se destruyó, se vino abajo, mi esposo empezó a tomar, se dedicó a estar en la calle, un hogar de 20 años, imagínense, con los hijos ya grandes, se me derrumbó completamente. Yo estaba muy desesperada porque pues no sabía qué hacer. No sabía si dejarlo. ¿Señor?
3: Sí, la escucho.
4: No sabía si dejarlo, si separarme, si darle otra oportunidad. Ya estaba desesperada porque empezaron a llegar las deudas. Él, como empezó a tomar, pues sacaba plata del negocio, de todo, y empezaron las deudas. Yo lo convencí de que lo visitáramos en Garagoa porque nos quedaba muy cerca. Él no quería, yo prácticamente le rogué para que fuéramos. Tomamos esa decisión, lo visitamos, profesor. Y le cuento que ha sido lo mejor que pudimos hacer. Usted nos hizo un tratamiento, una limpieza. Le cuento que mi hogar empezó a transformarse, empezó a estar muchísimo mejor. Las decisiones empezaron a tomarse en familia. Con una plática que teníamos ahorrada, profesor, nos metimos en un premio programado. Y le cuento que el jueves pasado, con la Lotería de Bogotá, con el 0181, nos ganamos 150 millones de pesos, profe. Y eso nos tiene de verdad muy bendecidos y agradecidos, porque vamos para adelante y para arriba.
3: ¿Qué le dice a la gente escéptica?
4: Mi esposo era uno de los que me decía que nos iban a robar, que no creyera en eso, que no perdiera la plática. Y mire esta bendición tan grande. Así que todas las personas crean en el profe Eduardo. Eso sí, no se pongan a contarle a Raimundo a todo el mundo. Háganlo calladitos, sigan al pie de la letra todas sus indicaciones, y de verdad que sus resultados positivos los van a recibir y a obtener.
3: Gracias por llamar. Dios me la bendiga. Pilas a llamar, a separar la cita con el profe Eduardo para mañana en Garagoa, Boyacá. Pilas la gente de Villa de Leyva, don Ovidio, llamado para que se comunique urgente. Pilas, don Hugo Cucaita, también póngase las pilas. Hay varias personas que están patinando y no hacen los procesos completos. Jorge de Samacá, Boyacá, salió con un chorro de babas también. Póngase en las pilas. Hay personas que necesitan la ayuda, pero no lo hacen. No hacen los tratamientos completos, solamente esperan ganar. Y yo no hago milagros. Actúe mañana. Todos mis pacientes de Garagoa, mañana los espero. Dorada Caldas el sábado por la mañana, Hotel Balcones de San Diego. El sábado voy para Mariquita, Tolima. Voy a estar de 12 del día a 2 de la tarde en el hospedaje La Flor del Tolima. Hágase el tratamiento para que gane. No siga patinando. Cúrese de la maldad, de la brujería y del hechizo. 321-320-0140.
2: ¿Quedamos en qué chiste, profe?
3: Vamos en el chiste número 8.
2: Este es el 9.
5: Uy, buenas tardes, Radio Santa Fe. Voy a participar con el siguiente chiste. Camarero, ¿qué hace un insecto en mi plato? Ve, parece que está haciendo yoga, señor, pero no la mueva porque la desconcentra.
2: profe, es momento de cerrar este espacio, se llama El Cantinazo.
3: Así es, Olguita, toda la gente que quiere participar, darse la oportunidad mañana en Garagoa, las personas que quieren cambiar esa historia, háganlo, los que están resucitando por ahí del pasado, vuelvan, vengan listos, están los premios de fin de mes, aprovechen esa maratón, porque a partir de la próxima semana, a partir de que se acabe el mes de septiembre, quedamos a 90 días para que se acabe el año. O sea, premio de recta final, llega el refuerzo de fin de año a darse la oportunidad. Esta persona que está triste, problemas de pobreza, de mala suerte, mala racha, mucha necesidad económica, las cosas no le salen bien, día tras día empeora, des una oportunidad. Oyente de la línea, buenas tardes, ¿con quién hablo?
6: Hola, profe Eduardo.
3: Buenas tardes.
6: Profe, quiero mantener mi identidad secreta porque la situación que les voy a contar es un poco complicada.
3: Cuéntamelo todo, ¿de dónde me llama y cuál es su testimonio?
6: Bueno, profe, yo lo estoy llamando acá desde Garagoa, Boyacá. Entonces, pues profe, yo aquí tengo una barbería, ¿sí? Pues en sí, yo soy socio de esa barbería, ¿sí? Aquí en Garagoa. Pero lo que pasa es que a mí me gusta jugar el chante, jugar rifas y así, y eso pues me ha traído algunas consecuencias y por eso pues como que quiero mantener mi identidad oculta. La verdad, pues yo le he metido mucha plata al juego, profe, pero la verdad yo nunca ganaba nada. Pero sí, pues resultaba como endeudado y cosas así, ¿sí? Un día, profe, pues yo lo escuché y me causó mucha curiosidad su programa. La verdad, a escondir de mi familia y de todo el mundo, yo fui a visitarlo aquí en Garagoa. Eso fue hace aproximadamente como unos 5 meses. Usted me vendió un premio programado, profe, para jugarlo. Pues para jugarlo bien. Usted me hizo una limpieza, empezamos un tratamiento. Con el premio programado, pues usted me dio el número 5341. Me dijo que lo jugara todos los lunes con la Lotería de Cundinamarca. Profe, pues yo le dije caso, sagradamente cada lunes yo estaba jugando mi número, como usted me dijo, llevaba 20 jugadas, profe, y quiero contarle que me lo gané, me gané 150 millones de pesos, profe.
3: Qué alegría, qué felicidad, ¿qué le dice a la gente incrédula?
6: Profe, primero, que siempre hay salidas, ¿sí? Digamos que la gente no ve muy bien que yo esté jugando rifas y chances y estas cosas, pero la verdad esta vez fue de una forma mucho más consciente y mucho más responsable, porque como yo le he contado a usted cuando...
3: Lo que pasa es que lo que estaba hablando usted era que usted se está volviendo adicto, pero no solamente al chance, era la rifa, baloto, compraba, jugaba por bet, hacía apuestas y estaba desfasado, y por eso su familia ya tenía miedo que usted quedara arruinado y los arruinara ellos también. ¿Valió la pena visitarme?
6: Sí, profe, porque aunque lo hice escondidas, cuando decidí meter el premio programado con usted, lo hice de una forma mucho más responsable, bajo su guía, y pues tuve una ganancia y no me la voy a gastar, la voy a invertir en mi familia y bueno, varios proyectos que tengo.
3: Gracias por llamar. 321-320-0140, 321-320-0140, 321-320-0140, compañeros.
2: Profesor Eduardo, quiero decirle que no tengo chiste.
3: Oye, también me pareció mazo, el señor Caro, de Tunja, el chiste número 4.
1: A mí me gustó el 4.
3: Sí.
2: Ah, bueno, entonces el
3: 4. Listo. Chiste número 4, ganador, don Alejandro, si no estoy mal. Alejandro Caro de Tunja, que él es fiel oyente de este programa, acaba de ganar 120 mil pesos. 321-320-0140, 321-320-0140. Dios los bendiga, los quiero mucho. Chao, chao.
2: Y si es paisano, póngale la firma. Gracias, profe.
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Ya tenemos en Colombia las 6 de la tarde, 3 minutos, 6, 3 minutos. Bienvenidos, acá comienza la hora del recuerdo, aquí para todos nuestros oyentes que están acá en la sintonía total, siempre acompañándonos en esta tarde espectacular de buenas canciones, de buena música, con la dirección general de Don Simón Ortiz Medina. La música carrilera. Todo el equipo humano, técnico y profesional para pasar estas dos horas de buena selección musical. Enmarcando, enviando mensajes al 311-528-3800.

6 de la tarde, 8 minutos en este día, miércoles, mitad de semana, 23 de septiembre. Dice don David Rivera que quiere escuchar por acá esto que dice: corre, corre, camioncito, 6, 8 minutos.

Ahí estamos con la buena programación, con la buena música desde Tocancipá, el departamento de Cundinamarca. Dice por acá que quieren escuchar la canción Vida Infausta. Por ahí está don César Núñez también en Tocancipá. Le estamos saludando. Dice por acá Vida Infausta. El saludo cordial. Vamos a ver si está por acá el nombre. No nos dice quién nos escucha por allí en Tocancipá. De igual manera, ese saludo cordial. Y ya viene la Vida Infausta. Aquí seguimos. De más buena música en el 311-528-3800. Ya se pone a hacer frío acá en la ciudad de Tunja, clima tradicional de nuestra ciudad en Colombia. 6 de la tarde, 12 minutos, las 6:12.

La hora en Colombia, las 6 de la tarde, 15 minutos, 6, 15 minutos en Armonías Boyacenses. Bueno, por aquí nos vamos de más canciones. Allí para don Humberto Zipacón, llega esto que dice el cruzar la frontera, 6, 15 minutos.

Ahí estamos con la buena música, solo música carrilera a esta hora de la tarde. Por acá nos están solicitando, dice el saludo para todos en Armonías Boyacenses. El saludo para don Jorge Maecha, muchas gracias a ustedes ahí por el reporte de sintonía, con muchísimo gusto. Seguimos de más canciones, de más buena música, llega mi sufrimiento, 6:19 minutos.

0: Toda la música, todos los éxitos, aquí los tenemos a esta hora de la tarde en Armonías Boyacenses. Aquí nos vamos de más canciones para más oyentes, 311-528-3800.
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0: Dice por acá don Juan Bautista Molina Ortiz, dice por acá que quiere escuchar el tema No aplaces mi muerte del dueto Revelación. Bueno, vámonos con las canciones allá para don Juan Bautista Molina Ortiz, nuestra gente de Antioquia ahí escuchando la buena música. 6 de la tarde, 22 minutos en Armonías Boyacenses. Las canciones, los éxitos, la buena música en La Hora del Recuerdo para toda nuestra gente que está ahí siempre con nosotros. 6:23 minutos.
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Y llegamos aquí las huellas de pasión, 6 de la tarde, 25 minutos, las 6, 25 minutos en los 950 de la M Armonías Boyacenses. Nos llega la noche, con la noche llega la buena música en los 950 de la M, dice por acá. El saludo allá para don Jorge Maecha, quiere escuchar las huellas de pasión y esto dice...

Las 6 de la tarde en Colombia, 28 minutos, 6, 28 minutos en Armonías Boyacenses. Por acá llega el Trío América, dice el carbón que ha sido Boraza.

0: Las 6 de la tarde, 31 minuticos y 31 en los 950 de la M Armonías Boyacenses.
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Las 6:34 minutos y en los 950 de la M. Aquí vamos con esto que dice: no encontrarás, dice por acá, no encontrarás amor, dice por acá, las canciones de la música carrilera. Y el saludo le están enviando, dice: buenas noches, reportando sintonías de la vereda Arenal Bajo de Mogotes. Crisanto Pinto con la canción No Encontrarás Amor. Buenas noches, dice por acá. Bueno, con muchísimo gusto. Nos vamos con las canciones que ustedes programan a esta hora. Selección musical 311-528-3800.

Bueno, ¿para qué no vamos a tener más canciones? 6:37 minutos allí para don Lucio Facua, para nuestra gente que a esta hora está con nosotros disfrutando de la buena programación de Armonía Boyacense. Dice por acá nuestra gente de Arenal Bajo, el saludo cordial allí para nuestra gente de Tocancipá en el departamento de Cundinamarca. Por acá llega esto que dice: maldiciendo tus penas, Gabriel Raymond.

La hora en Colombia, las 6:40 minutos, 6 de la tarde, 40 minutos en las 950 de la M. Vámonos con el saludo allí para don Luis Casas, para toda nuestra gente. Llegan los 100 balazos, Pedro Nelly Sasa, 19 para las 7.

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1: Las 6 de la tarde, 43 minutos, 17 para las 7. La Hora del Recuerdo llega a todos ustedes a través de los 950 de la AM. Vámonos a hacer recorrido departamental y recorrido nacional a esta hora con todos nuestros oyentes que están en la sintonía. Don Vicente Chiri, nuestra gente del sur de Colombia, también disfrutando de la buena música en La Hora del Recuerdo. 6:44 minutos.

En Colombia a las 6 de la tarde, 47 minutos, 6:47 minutos. Y por acá llegan las canciones, dice por acá los mensajes. Buenas noches, quisiera escuchar el Teto América, el hijo pródigo, Gustavo Díaz, desde el barrio San Vicente en Bogotá. Vámonos con el hijo pródigo. Ahí está la música carrilera a esta hora de la noche en Armonías Boyacenses 950 en el AM. Esto dice así.

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2: Y continuamos en La Hora del Recuerdo. En Colombia tenemos 9 minutos, ya faltan para las 7 de la noche, 9 para las 7. El saludo para Freddy Gómez, de parte de don Marcos Molina. Lo están saludando por allí a nuestros oyentes. Dice, saludo desde Bogotá para Freddy Gómez. Bueno, don Marcos Molina, ahí está su saludo. Y aquí estamos con las canciones, con la buena música. Solo faltan 9 minutos para las 7 de la noche. Estamos en La Hora del Recuerdo.
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2: Las 6 de la tarde, 43 minutos. 6:51, nos atrasamos. 6:51, llega esto que dice con... Por acá llega Llorando Arrepentida.

De la música, 6:54 minutos. Más música está ahora en la hora del recuerdo. Avanzamos con los oyentes. Se son los que programan a esta hora de la tarde, dice por acá. Buenas noches, quiero escuchar el disco Mujeres y Licor de los Chaparritos. Bueno, vamos a buscarle por acá los temas a nuestros oyentes. Don Orlando Piernagorda desde Granada, en el departamento del Meta, solicitando por aquí la selección musical a esta hora para nuestra gente del Meta, para toda nuestra gente de Casanare. Por allí también estamos llevándoles a todos ustedes la buena selección musical. 311-528-3800, Armonías Boyacenses. Y nos están deseando una buena noche con muchísimo gusto ahí para todos ustedes. También la mejor de las noches y el mejor descanso.

La hora en Colombia y a las 6:58 minutos, las hermanitas calles dicen queme tus cartas en los 9:50 de la M por acá. Y ya me están solicitando de nuevo huellas de pasión, ya más adelantico porque ya sonó por acá. En Colombia usted escucha armonías boyacenses.

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3: Bueno, llega la noche, llega la hora del recuerdo. 7:02 para nuestra gente Don Benigno Parra y en Santa Sofía, aquí con esta buena música que usted quiere escuchar. 7:02 en la noche.